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2: Siete, cuatro minutos.
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1: Amigo, ven, te invito una copa.
2: Ya no tomo, gracias.

0: Muchas gracias, Leo. 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
2: como un niño lo brinde. 7:13 minutos.
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0: 7:35 minutos.
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0: 7:44 minutos.
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0: 7:44 minutos.

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1: Un privilegio, maestro, muchísimas gracias.
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0: no sé si Zacarías Ferreira.
1: Ahorita voy a buscar si vino Prince Roy acá. Vale, vamos a ver ahorita.
0: Tal vez alguna fiesta privada, pero así un concierto, es que no me recuerdo. Me parece que sí, fíjate. Él está de cumpleaños. ¿Qué canciones le gustan de Prince Royce?
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1: Ah, la que sí, la única que yo sé es la Te Me Vas, Y Te Me Vas, creo que se llama. Y te me vas, y te me vas. Como... esa, Te Me Vas, creo que se llama.

0: así se llama, Te Me Vas.
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0: Ahora verifiquen ahí si ya estamos en las aplicaciones, en TuneIn, en las plataformas. Teníamos una dificultad, es cierto, tener razón.
2: Sí, los iconos de la bachata, ok, sí vinieron, mira, Romeo Santos y Prince Royce, supuestamente llegaron a El Salvador en abril.
0: ¿De?
2: Parte de la gira Mejor Tarde Que Nunca Tour 2026.
0: ¿En este año?
2: No, va a venir, van a venir el 15 de agosto.
0: Ah.
2: Al Estadio Cuscatlán.
0: Pero no han venido, no ha venido, ¿verdad?
2: No ha venido antes.
0: Ajá.
2: ¿Qué pasó? ¡Qué bueno!
0: Bien campante, boba.
2: La semilla de la fresa.
0: Sí. Ya, dice Jaime. Ok, Jaime, gracias. Esta es la que vos decís.
2: Ajá, esta es.
0: A mí me gusta una que se llama Te Robaré Esta Noche. Prince Royce está de cumpleaños.
2: ¿Pero a quién preferís? Van a venir juntos, ¿verdad? Romeo Santos y Prince Royce. A ver. Ajá. ¿A quién preferirías tú de esos dos? Yo me quedo con Prince Royce.
0: Para ir a ver.
2: Sí, para ir a ver. Y es cuestiones de caso.
0: Ha de ser un buen espectáculo el de Romeo Santos también. Bien. Pero...
2: lo besan y así.
0: Bueno, entonces, ¿de dónde es Prince Royce? Nació en Estados Unidos.
2: Ajá, de Bronx, dijiste.
0: De ascendencia dominicana, ya que sus papás son de ahí.
1: Okay. Por tu ventana yo entraré.
0: Vanessa Christine. O Christine, modelo y pareja del cantante Prince Royce, sorprendió a sus seguidores al

0: Y la primera vez que apareció en la tele fue en el programa de Sábado Gigante, que interpretó un tema de Wisin y Yandel. Sería bueno, ¿verdad?
1: Era reggaetón, buscar ese, o bachata.
0: Buscar ese tema.
1: Ahora me voy a ver.
0: O el videíto. Voy a poner Prince Royce, Sábado Gigante. Prince Royce, Sábado Gigante, tema Wisin y Yandel. Tal vez está grabado.
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0: Sus primeras influencias musicales son Michael Jackson, Juan Luis Guerra, Anthony Santos y Aventura.
1: Uy. Es que él imitaba a Wisin y Yandel.
0: A ver.
1: Ahí vamos, a ver. Espérame, vamos a ver aquí.
0: A ver cómo le fue.
3: Mix. Hola, soy José y yo soy Jeffrey y estamos aquí representando con orgullo al Bronx, New York.
1: Espérame. Ahí está la entrevista que les hace, pero hace muchos años.
3: Un reggaetón bolero.
1: Hace 14 años.
4: Bolero. ¿Y ahora por qué eligieron a Wisin y Yandel?
3: Porque lo eligieron a imitarlo a Wisin y Yandel.
4: ¿Ya? ¿Y ustedes lo imitan o no?
3: Bueno, no estamos acostumbrados a imitarlo, pero vamos a darle
1: está,
3: el
1: Prince.
3: Chance, vamos a tratar si nos transforman, a ver si
4: nos... ¿Tú te pareces a uno de los dos o no?
3: Bueno, yo voy a imitar a Yandel.
1: A ver, le voy a adelantar un tantito para escuchar cómo fue que lo imitaron. Ahí va.
4: Aquí está José Yusán, Geoffrey Rojas, imitando a Wisin y Yandel, el tema Racata. ¡Prepárense! ¡Música! Sube, sube, ¡maestro!
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1: A ver.
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1: El que canta es Prince Royce.
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1: Él.
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0: Es el mejor ahorita, ¿verdad?
1: Esa fue la primera aparición, digamos, pública de él, cantando una canción, imitando, o sea, así comenzó.
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1: Otra canción de él, Corazón sin cara, es otro éxito. Jaime, ¿cómo estamos allá en la Florida? Trabajando el hombre y ya nos manda un videito ahí. Gracias, Jaime. Vamos a tener que subir ese video. Cultivando caña allá en la Florida. Ya Carlitos Escobar dice que regresó a su trabajo normal allá en Estados Unidos, luego de darse una vacacioncita acá en el país. ¡Qué bueno!
0: ¿Carlitos?
1: Sí.
0: Ah, ya. Vaya, vamos a... Mira, los premios Juventud los ganó en el 2012. O sea que él empezó bastante tarde. O va, digamos, su juventud tiene 37. Y en su juventud estaba con sus primeros temas. ¿Cuántos años crees que lleva en la música entonces?
1: ¿2000 qué?
0: No, desde la actualidad hasta el año que tenía él sus cumpleaños. Que, por ejemplo, vaya, 18 años empieza él. O sea, mayor de edad. Empieza él... Es su juventud.
1: Hace 19 años.
0: Ah, tiene poco.
1: Sí.
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0: Tras una batalla legal con su antigua discográfica, Top Stop Music, Prince Royce lanzó su tercer larga duración bajo el nombre Soy el mismo. Ah, eso sí.
1: En ese álbum se encontraba el tema del mismo nombre del disco. Ajá. Soy el mismo, te robaré, darte un beso. Me encanta. 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Es esta la que estamos escuchando.
0: Sí.
1: De ese álbum.
0: Ha ganado 12 premios Billboard. Está bien alto. Y 13 premios Lo Nuestro. 17 premios Juventud y tiene 3 nominaciones al Latin Grammy. Más creo que algunos. Él es muy guapo. Lo vamos a aceptar. Bueno, yo que soy mujer. Pero la música también es como que el plus. Más van a verlo en los conciertos, considero, por su físico y luego ya la música.
1: Canta bien,
0: canta bien, pero sí, canta no tan
1: bien
0: a la perfección en donde tú digas, ¡ay, quiero, me muero!
1: Es un artista como light.
0: Igual sus conciertos, si los ves a la parte de Aventura, que estabas diciendo que vos irías a uno de Aventura,

0: Hace mejor shows también Aventura.
1: Sí, Romeo Santos. Sí. Sí.
0: Ah, Romeo Santos, sí, pues ya no está Aventura. Aventura estaba él ahí.
1: Bueno, la última entonces es esta, la que vamos a poner. El amor que perdimos es uno de los éxitos.
0: Y esa es El amor que perdimos.
1: Sí.
2: Y se escucha la radio al 100, se escucha. ¿Qué andamos?
1: ¡Ey, gracias, Jaime!
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1: Están los dos Jaimes, de San Francisco y de la Florida, de punta a punta. No te quiero ver. De punta a punta. Bueno, ahí la dejamos, si gustas, López.
0: Ok.
1: Royce. Ahí la dejamos. Señores, es lunes, gracias a Dios nuevamente le volvemos a saludar. Lunes 11 de mayo del año 2026. Han pasado muchas cosas el fin de semana, desde el viernes. Bueno, el viernes tuvimos la regalía, ¿verdad? De la celebración del Día de las Madres. Y estuvo espectacular. El sábado ha venido mucha gente también a reclamar los premios. Todavía hay un 2 que 3 premios que no han venido a reclamarlos. Entonces pueden venir en esta semana.
0: Y me alegra que bastantes se fueron, fíjate, bastantes premios ya.
1: Sí, sí, sí, ya casi todos, casi todos.
0: Esperamos que le hayan pasado muy bien el fin de semana celebrando el Día de la Madre. Algunos empezaron desde el viernes por la noche, otros el sábado. Y ayer, pues, algunos sí optaron por salir, otros no. Fíjate que yo vi, o sea, el tráfico en la noche casi no. O sea, full lleno de algunos restaurantes, tampoco, fíjate. Creo que todos nos mentalizamos, vamos a ir o antes o después porque se llena ese día. Y al final quedó solo en algunos lugares, pensando en que podría estar full lleno.
1: Mira,
0: fue de todo.
1: Yo vi.
0: ¿Qué viste?
1: Bueno, yo estuve en un evento, ¿verdad?
0: Ajá,
1: anoche.
0: ¿Estaba muy lleno?
1: Estaba lleno, sí, estaba muy lleno. Bien. Estaba full. Estaba completamente.
0: Ah, buenísimo, allá entonces. En el bendición Tecal. Para ese lugar.
1: Sí.
0: Hay lugares que les fue muy bien y otros más o menos.
1: Algunos prefieren no ir exactamente al, digamos así, a celebrar el propio día. Por ejemplo, el Día de las Madres, ¿verdad?
0: Sí.
1: Prefieren hacerlo un día antes o un día después. Por la misma razón de que están llenos y que se dice de que te atienden como que... O sea, que no es que te atiendan mal, sino que hay tanta gente que la atención no es muy buena.
0: Sí.
1: Porque hay demasiada gente. Y tienen razón, yo pienso que sí. Pero bueno, sucedieron muchas cosas, les digo, a nivel deportivo ya vamos a tocar. Estamos contentísimos con el Municipal Limeño que ha clasificado a las semifinales del fútbol salvadoreño. Si quieres le vamos a ir entrando ya a López. Hablando un poquitito de fútbol. Vámonos entonces, felicitando a nuestro equipo Municipal Limeño.

0: Adentro Lilimeño, ¿qué pasó?
1: Hablando en serio, señores.
0: Aunque el equipo perdió ayer ante el Inter FA, el limeño bastó con el marcador del partido de ida para clasificar a la siguiente fase. Ganamos, podemos decirlo así, con el marcador de 3-2 en el global. Ayer se perdió 2-1, pero en el primer partido se había ganado 2-0 y eso fue importantísimo, fue vital. Ya limeño está en las semifinales, se verá las caras con el FAS. Hay que ver ahora qué se va a hacer contra el FAS. Y si le ganamos al FAS, vamos a la gran final otra vez.
2: Hablando de las mujeres.
0: Hablando del municipal limeño femenino.
2: De las mujeres. Ve, vos estabas viendo ese partido, por eso te pregunto, ¿qué pasó?
0: No, es que. Es que es algo repetitivo, es una pesadilla el Alianza para.
2: Sí, socaste vos también,
0: para
2: ¿verdad?
0: El limeño. No, es que fíjate que.
2: ¿Cómo viste?
0: El limeño fue. En un buen tramo del primer tiempo mejor. Estamos hablando del equipo femenino, ¿verdad?
2: Exacto.
0: En la final, entonces. Pero cayó en un bache en el segundo tiempo, donde el pelotazo, ya nada más Damaris. Damaris Keles, como que es Damaris, sí. Uh-huh. Esta chica que es bien rápida, pero como que se cansó también y ya luego el equipo se vino abajo. Ya. Mira, tuvo oportunidad limeño de ganar. Ajá. O de poder llevado el partido de diferente manera, porque tuvo chance de irse en ventaja porque hubo un penal a favor del limeño y lo falla la chica, la portera se lo quita. Luego hay un gol que es un medio raro ese gol, porque la pelota no se sabe si pasó la línea, pero al final el árbitro determina, y con ese gol tan sin sentido, tal vez el Alianza le bastó para ser campeonas. Y otra vez la misma historia. Llega limeño, el equipo de las chicas, llegan a la final arrollando a todos los equipos, ganando por 6, por 10, por 8, a todos los equipos. Pero ya en la final, no sé qué pasa. Ahí con Alianza tiene esa piedra en el zapato terriblemente. 4 finales consecutivas que la Alianza le gana al equipo de Santa Rosa de Lima. Sí. Y no. Es difícil.
2: Yo creo que cuestión psicológica podría ser.
0: Sí. O sea, es un trauma.
2: Sí, Alianza. Es decir, también se mentalizan de que cuando también en el caso del hombre, ¿verdad? Cuando ya juegan ellos también, el equipo de los hombres. Cuando les toca también enfrentarse a Alianza, ellos pierden y es como que también psicológicamente ya les afecta, en el sentido de que casi que también nos va a ir igual, ¿verdad? Porque en la misma categoría están los dos, o sea, de femenino y de masculino también, del equipo de Alianza.
0: Pero ya no está Alianza en las semifinales.
2: No, ahorita no. Ajá, estamos hablando fútbol. Del miedo, ¿no?
0: Sí, o sea, ya no está y ahora es como el momento, pues, porque ya psicológicamente... Al ver a Alianza ahí en la final, como
2: a
0: que...
2: todos, o sea, sí. No solamente estamos hablando del limeño.
0: Sí.
2: Cualquier equipo al que se pueda enfrentar.
0: Pero Águila lo terminó venciendo.
2: Ay,
0: sí. Entonces, Águila va contra Firpo.
2: Al fin le dijeron, no, de tu lado.
0: Ah, sí, al fin. Entonces, felicidades al limeño porque van ya a la siguiente fase, a las semifinales del fútbol salvadoreño. Y ayer también, hay que mencionarlo, Leslie, ayer, el Barcelona. Venció al Real Madrid y así ve, bofetada en la cara, y le dijo, aquí mandamos nosotros. Y ayer el Barcelona, campeón de liga, en la cara del Real Madrid, no podía ser mejor.
2: Ajá.
0: No podía ser tan doloroso para el Madrid, porque ya el Madrid es como ya un equipo que necesita cambiar para la siguiente temporada. No sé qué es lo que van a hacer, seguramente van a sacar a algunos jugadores, van a traer a otros, o el técnico, no lo sé, pero tiene que hacer algunos cambios. No puede seguir siendo jugando de esa manera el Real Madrid, porque el Madrid es un equipo grande, pero se ha visto disminuido, ha venido abajo, y hay un conflicto entre jugadores. Uh-huh. Hay como una apatía entre ellos, no corren por los balones. No se le ve esa garra, no se le ve esa entrega, esa voluntad de jugar y de tratar de ganar, no se le ve. Entonces ayer el Barcelona hizo lo que tenía que hacer, ganar en casa y ser campeones. Ya estuvo, ya es la historia. Lo más tremendo es que en la cara del Real Madrid. Eso sí, dolió bastante para los madridistas, pero independientemente de todo, felicidades a los barcelonistas porque celebraron ayer. Son campeones de la liga.
2: Esperamos que hayan dormido tranquilos.
0: Están felices.
2: Sí. Bueno. Mira el combustible, Chele.
0: Ay,
2: qué barbaridad.
0: No, no me digas eso,
2: no,
0: López.
2: No, otra vez va a subir. Es decir, que no es como que va subiendo 2 centavos. Va subiendo 7 centavos, 11 centavos. O sea, depende de dónde.
0: Mira.
2: Usted que se va para el lado de San Salvador, pues allá le puede poner, ¿verdad?
0: Nuevos cambios en los precios de referencia de los combustibles en nuestro país que entran en vigencia del 12 al 25 de mayo. Es decir, mañana.
2: Mañana.
0: Pero qué, si la gasolina y el diésel está carísimo, hoy va a subir un poco más. Por ejemplo, en la zona oriental, 11 centavos sube la superior, ahora costará 4.75. Ya anda cerca de los $5, cerquitita. Sí, la regular sube 11 centavos y costará 4.42, $4.42. Y el diésel subirá 7 centavos y costará 4.44. Súper caro el combustible a partir de mañana. Estos precios se incrementan. Ya tenemos casi, qué sé yo, varias quincenas, quizá unas 6 quincenas que se ha ido aumentando ya casi que... $1 probablemente entre aumento y aumento. ¿Te recuerdas tú? Cuando la última vez que bajó,
2: o sea,
0: yo no me recuerdo,
2: tanto,
0: desde 40... el año pasado, que bajó 2 centavos.
2: O sea, es que las milésimas, por ejemplo, era como $4.30, $4.40.
0: Sí.
2: O sea, no pasaba a 50, 4.50, no. 4.70. ¿Y ahorita cuánto sería, dijiste?
0: 4.75, ya casi $5. Buenos días.
2: Hola.
3: Hola, Omar.
0: Hola, ¿qué tal?
3: Bien, ¿y usted?
0: Bien, ¿con quién hablamos?
3: Ah, con Susana.
0: Dígame, niña Susana, ¿qué le podemos servir?
3: Sí, que por casualidad, don Omar, le iba a decir que si le iba, si le ha quedado premio del Día de las Madres. ¿Sí?
0: Fíjese que como regalamos todo, ¿verdad? El día.
2: Ajá, sí, lo regalamos todos, el viernes.
0: ¿De dónde es usted?
3: De aquí, Pasaquinita.
0: Pasaquinita. ¿Y su nombre, me dijo?
2: Susana.
0: ¿Susana qué?
3: Susana, Concepción.
0: ¿Concepción?
2: Concepción.
0: ¿El apellido suyo?
3: Paz.
0: Paz. ¿Hay alguna forma de comunicarse con usted? ¿Algún número?
3: A este número que tengo.
0: ¿Me lo podría dar, por favor?
3: Fíjese que allí está grabado, fíjese, allí lo tiene usted, yo como poco, pues, yo como no sé leer.
2: Llamó normal.
0: Sí, es que como llamó normal, fíjese, y aquí no, no tenemos identificador.
3: Pues entonces, ¿podrá yo, darme alguna cosita ahí, así? Pues yo como yo no tengo nadie, luego así que yo me dé nada, pues, dije yo, le voy a decir a don Omar, dije yo.
2: Alguien le marcó el teléfono,
0: sí.
2: Entonces.
0: Mire, ¿sí? Porque nosotros necesitamos una manera de comunicarnos con usted. Uh-huh. Entonces, uh-huh. Yo necesitaría saber su número. ¿No está alguien ahí o alguien que le pueda ayudar? ¿O está sola ahorita ahí?
3: Este es mi número, vaya.
0: Démelo.
3: 7. 2.
0: Uh-huh. 7. Me dijo 7-2 y después.
3: Sí, vaya. 7, 2. ¿Me escucha?
0: Sí, le estoy escuchando.
3: Vaya. 5.
0: Ajá.
3: 1.
0: Sí.
3: 1.
0: Sí.
3: 0.
0: Ok.
3: Y 5.
0: Le falta un número.
3: 5 al final.
0: ¿Dos veces 5?
3: No, mire, escúcheme, 7.
0: Le estoy escuchando, usted continúe.
3: Sí, vaya, 7, 2, 7, 5, 1, y otro 1, y 0,
0: sí. Ok. Y un 5 de último.
3: Sí, 5.
2: Ahora te salió uno más, ¿verdad?
0: Ahora me sale uno de más, fíjese.
3: Puta, usted.
2: Repítelo.
0: Es que, permítame. Repítamelo otra vez.
2: No, tú a ella para que.
0: Ok, mire, usted me dio el 7, 2, 7, 5, 1, 1, 0 y 5 de último, pero ese 5 está de más, es decir, hay un número más ahí.
4: 72.
2: Ah, vaya.
0: Sí, sí.
4: 70. Otro 7 y un 5 son 75.
0: ¿No? Sí.
4: 11.
0: Sí.
4: 0 y 5 es 50, digamos.
0: 05.
4: ¿Qué?
0: Ok, ahora sí, 72-75-11-05.
3: Ajá.
0: Va, yo me voy a poner en contacto con usted, oiga.
3: Bye.
0: Vaya, cuídese.
3: Vaya,
0: pues. Bueno, niña Susana.
2: Feliz día, le subiste la presión,
0: vos. Ah, no, es que fíjate que me confundí también yo al final, vos, y ella me estaba dando bien los números, por eso que me dijo. La hice enojar yo. Puta, me dijo. Así me dijo.
2: No, pero ya está, ya está.
0: No lo entiende este hombre, Dios. Me están escribiendo ahí, puto Mar, me están diciendo.
2: No entendé vos, o sea, sí, no, pero
0: ya es que sí, hiciste, sí, no. Ok, ¿qué estábamos hablando, López? Ya ratito.
2: Estamos hablando de fútbol.
0: No, del combustible. Sí, hombre. Bueno, está bien caro. Así que preparémonos. Lenny López, buenos días.
2: Buenos días, Chele. Buenos días, oyentes fabulosos. ¿Cómo están? Espero que todo bien. Espero que todos los que quizá en algún momento nos hemos estado quejando, ya sea públicamente a través de redes sociales, o lo hemos hecho con alguien también, quizá el vecino o alguien que conozcamos, pero siempre hablamos de eso. Tocamos el tema de la energía eléctrica y de cómo ha salido, ¿verdad? Lo de los recibos de la energía eléctrica. Les comento que ha salido una nota del consumo de energía y explican variaciones en la facturación, está aclarando la AES El Salvador. Informan a la población que las tarifas de la energía establecidas por el gobierno de El Salvador a través de la Dirección General de Energía, Hidrocarburos y Minas se han mantenido sin incrementos durante el año, es decir, que ellos están exponiendo esto por tanta queja a través de redes sociales y también que han llegado a donde uno va a pagar, ¿verdad? A las oficinas de la AES. La empresa aclara que los ajustes o variaciones reflejados en algunas facturas de los usuarios no corresponden a un aumento en la tarifa eléctrica, sino al comportamiento del consumo de energía en cada hogar o cada negocio. En ese sentido, la compañía reitera el llamado a la población a hacer un uso eficiente, responsable de la energía eléctrica como parte de las campañas educativas que desarrolla de manera permanente, que de hecho si usted va a pagar el recibo a la empresa eléctrica, usted ve en las oficinas ahí que ahí está un video que se repite como 100 veces, si usted está una hora, 100 veces va a verlo usted ese video, de cómo nos dan quizá una información de evitar, ¿verdad?, tener un consumo alto de energía eléctrica y promover el ahorro, más que todo es los que llaman ellos, ¿verdad?
0: Sí.
2: Así que hay que mantener un ahorro en casa, porque ahorita sí está crítico así el clima, claro, pero hay que ver cómo abastecemos nosotros también. Recuerden que mantienen habilitados los canales oficiales de atención y los servicios digitales también para consultas, reclamos y gestiones, pero no harán caso a eso, es decir, que harán caso omiso.
0: Va, mira, en otras palabras ellos están diciendo, nosotros no le hemos aumentado, cargo, no nos hacemos cargo de los reclamos,
2: de los guas.
0: Y ustedes mismos, los que están quejándose, están gastando de más. Uh-huh. Ustedes son los que están consumiendo más energía, por eso les sale más caro. Así, en otras palabras,
2: sí,
0: está diciendo.
2: Sí, sí, sí.
0: Porque en las redes sociales se ha hecho casi que viral los reclamos de la gente colocando,
2: una semana en
0: sí,
2: eso.
0: Sí, sí. Colocando recibos, comparándolos, sí, con el del mes anterior y dando como ejemplo del aumento bastante considerable del pago, sí, de la energía eléctrica.
2: Sí, sí.
0: Entonces hoy la AES da a conocer ese comunicado oficial donde ellos dicen claramente, miren, no han subido los precios, no le hemos subido al costo de la energía, uh-huh, sino que ustedes son los que están gastando de más y deben de pagar. Así nos están diciendo.
2: Okay.
0: En la cara. Así, paz, paz. Mira lo que dice aquí la audiencia. Puedo tomar, me dice. No te podés los números, vos, me dice. siguen bromeando.
2: Te está molestando, ¿verdad?
0: Ajá. Ahí estamos.
2: Ahí está. No, mira, también capturaron a un hombre que estaba presumiendo cuando él consumía cerveza y manejaba.
0: Ah.
2: No sé, yo creo que estaba tomado ya antes de seguir consumiendo más todavía en el vehículo y grabarse. O sea que a veces ahora en las redes sociales sí es bueno quizá como publicar o tratar de, no sé, de disfrutar mucho y poder publicar, depende de dónde estés. Pero si sabes, ah, pero es que como no es consciente, alguien que anda ebrio.
0: Iba consumiendo y se grabó.
2: Sí,
0: y se grabó. Y con ese video
2: ahí iba con unas
0: bastó
2: coronitas
0: para que lo
2: claro, lo capturaron. Sí, exactamente.
0: Ah, no solo lo multaron, sino
2: no, que... No, procedieron a la captura de ese sujeto, ah. O sea, porque obviamente podría un accidente para alguien
0: sí,
2: más.
0: Sí, claro.
2: Entonces,
0: sí.
2: Hay la recomendación, ¿verdad? Uh-huh. Trate de checar a dónde usted va a tomar. Y sobre todo, qué grabarse o dónde grabarse, en qué momento. Porque sí. Así usted mismo se pone la soga al cuello.
0: Claro.
2: Ahí, eso pasó acá jamás, en El Salvador.
0: Jamás se imaginó, ¿verdad?
2: Ay, Shiny Lopango. Rapidito,
0: bien.
2: Mira.
0: Sí. Es pero que mira, como subió el video.
2: Claro, pero imagínate entonces, si las autoridades no van a andar todo el día pegado al teléfono, simplemente alguien hizo la denuncia. Es decir, mira, aquí está man, aquí
0: sí,
2: voy a llamar. Uh-huh. En tal lado, dice él, porque me imagino que en el video, yo no vi el video, solamente estaba la información y todo, porque el link, tú sabes que yo no tengo TikTok, ¿verdad? Uh-huh. Entonces aparece nada más ahí con las cervecitas en la portada de la nota.
0: Con como la foto.
2: Sí, y le puede ver que iba en movimiento, no es nada que te vas a parquear tú y vas a estar tomando en el vehículo. Uh-huh. Y puedes justificar, no, estaba parqueado. Pero ese sí iba en movimiento, según lo dice.
0: Bueno, él mismo se puso la soga al cuello, como
2: así
0: dice.
2: Es.
0: Bueno, ahí estamos, ¿verdad?
2: Sí, ya estamos. Espérame. Buenos días
5: para espérame. Buenos días, Omar. Mira, no sé si podía hacer llegarle algo a ella, una canasta o algo. O te da $50 ellos, te lo mando a ti. Me mandas tu número de cuenta y yo te lo envío.
0: Nos ponemos de acuerdo. Muchas gracias, David.
5: O hablamos más rápido.
0: Sí, sí, sí, sí, sí. David, muchas gracias.
2: Qué bonito detalle.
0: Nos ponemos de acuerdo. Y ya tengo el número de la señora, también no habría ninguna dificultad para eso, y te voy a mandar el número de cuenta, ya lo vamos a hacer si es posible vos, porque aquí se nos puede ir la onda. Espérame, vamos a ver aquí, gracias a David por ese gesto. Sí, yo sabía que de alguna
2: ya
0: forma...
2: Ya está pues, contenta la señora,
0: sí,
2: mira.
0: Ay. Y ya luego le voy a dar la noticia a ella en un ratito de cuánto, y si es posible, la vamos a visitar o si no... Que venga a darse una vueltecita por Santa Rosa, pero todavía no se mueva, señora, por favor.
2: Ahí se nota vos,
0: ¿no? No, pero quiero que me repita eso al aire, pues hombre. Sí. Que me diga lo mismo.
2: No, vos.
0: ¿Cómo no? Es que me gustó como me lo dijo. Y qué lástima que no grabamos esa parte. Bueno, me saludaste, ¿verdad? Ya ratito.
2: Buenos días, Chele.
0: Good morning, López. Buenos días.
2: Ay, te veo feliz vos.
0: Contento. Porque es lunes. Y todavía
2: porque ganaron,
0: estamos vos. Sanos. ¿Cómo se la pasaron ayer, madres? El día de las mamás.
2: Les dimos día libre.
0: Ayer, ¿cómo te lo pasaste vos, López?
2: Muy bien, gracias a Dios. ¿Dani? Llena de paz, tranquilidad, armonía, amor.
0: ¿Y con calor?
2: No. Me hidraté mucho.
0: Ayer fue uno de los días más calurosos en nuestro país. Se va rompiendo récord cada día.
2: Sí.
0: Llegamos a temperaturas de 42 grados centígrados.
2: De acostumbrarnos
0: en Santa Rosa de Lima, 42 grados centígrados. Sensación térmica 45. Dios, imagínate 45 sensación térmica. Dios mío, ya rebasamos de los 105 Fahrenheit. Más creo. Bueno, les quiero contar que hay noticias para los que van a ver fútbol en nuestro país, en la Liga Mayor.
2: Ay.
0: Noticias algunos consideran negativas o positivas.
2: Bien.
0: Pero el presidente de la Federación Salvadoreña de Fútbol dio a conocer que las cervezas vuelven a los estadios en la próxima temporada, porque estaba prohibido. Entonces, con algunas restricciones, yo creo que una de las restricciones será de que van a vender cerveza el primer tiempo y en el segundo tiempo ya no van a vender. Pero no sé si, vos sabes que el salvadoreño es algo picarón, ¿verdad? Va a comprar, se surte.
2: No digas eso.
0: Se surte de varias para el segundo tiempo. Y ya no las va a ir a comprar. O sea, ya las va a tener ahí guardadas en la mochila.
2: Buena idea. Mira, ¿y que las venden en lata o no es en vasito?
0: Las deberían de vender así. No van ¿cómo? A ser en latas, en vasos van a ser seguramente. Bueno, pero ¿qué dijo el presidente de la federación? Vamos a escucharlo a viva voz. ¿Qué es lo que dice al respecto?
2: Ta, ta, ta, ta.
0: Escuchamos, señor presidente, la cerveza regresa.
6: Venta de cerveza. Es nuestra intención habilitar la venta de cerveza a partir del próximo torneo. Va a haber una regulación, lo más seguro, que quiere decir que una vez empiece el segundo tiempo del partido, se acaba la venta de cerveza en los partidos de fútbol. Por ahí va la idea. Pero ya estamos trabajando con la constancia, ya estamos terminando de desarrollar el protocolo de activación y obviamente también que la constancia vuelva al fútbol salvadoreño. Pirotecnia y papelería controlada.
0: Pirotecnia.
6: Vamos a habilitar la pirotecnia
0: y la pólvora,
6: la papelería controlada en los escenarios deportivos.
0: Lanzar papeles.
6: No quiero decir con esto que la afición puede llevar ya luces de bengala y No, se puede hacer a través de compañías especializadas en pirotecnia. ¿Qué es lo que tratamos de hacer con eso? De que vuelva un poco la activación de del goce de la gente a través de todo esto que se vive en el fútbol.
0: Bueno, ahí está entonces. ¿Cómo fue?
7: ¿Cómo se te ocurre que una coreana va a poder hacer comida salvadoreña?
0: Mira, hablando de coreanos y todo eso. No, volviendo al tema, perdón, de la bebida alcohólica en los escenarios deportivos. Algunos lo ven como, no, está bien, en todos los estadios se da, o sea, no hay ningún problema, debería de normalizarse eso. Pero otros dicen, estaba bien porque llevaba a mi hijo al estadio y no miraban borrachos ahí. Y el borracho se calienta más rápido y comienza a faltar el respeto tal vez a los jugadores o al árbitro.
2: No, así lo ven. O sea, yo considero que siempre se le falta el respeto, siempre hay malas palabras. O sea, el ámbito ahí, con solo llegar a alguien a una cancha de fútbol, ya tú sabes lo que está, ¿verdad?
0: Sí, pues sucede cosas. A lo que se tienen como... El malcriado es malcriado, con o sin alcohol.
2: Ay, no. Pero que se agarren a bombas.
0: Elevado a la potencia ya cuando hay alcohol. Mira, te hicieron caso, fíjate, a un llamado que vos hiciste la semana pasada. Te quiero contar que tú pediste un paso
2: peatonal,
0: o lo que decimos señales en la calle, ¿verdad? Para cruzarse la calle. Sí, ya dejaron el paso de cebra, así se le llama.
2: Sí, el paso de cebra.
0: O las líneas paralelas, para que la gente pueda con más derecho, creo, cruzarse esa zona.
2: Más tranquilidad, sí.
0: Sí, pero no solo porque están las líneas uno se va a cruzar ya. No, hay que fijarse bien.
2: No, es que, o sea, para los peatones ahora ya está la responsabilidad. Nosotros los peatones cuando vamos a cruzarnos es levanta la mano para dar, hey, voy a pasar.
0: Sí.
2: Y ese es mi derecho y pues dame chance. Pero es que esa calle es como, ¡rum! Pasan a mil a veces. Sí. Pero ahorita como está como...
0: Hay tráfico bastante en esa zona. Sí, muy, muy pesado.
2: Ahorita sí, entonces... No sé, ojalá que sí se respete bastante ahorita, porque por el tráfico que está, a veces algunos tratan de, por ejemplo, va el que va en el carril normal, ¿verdad?
0: Uh-huh.
2: Y yo la otra vez me fui en un microbús, en una ruta de microbús, no voy a decir cuál de tantas, pero es que es en Santa Rosa. Y justo la ruta, o sea, pasó a la orilla, o sea, se calzó. Ajá. A donde podría ir cualquier persona caminando.
0: Y no te daba espacio.
2: No, es que yo iba en la micro, entonces es como que no le iba a dar espacio a alguien que iba por la orilla, digamos.
0: Por la
2: entonces,
0: acera casi.
2: Entonces, y si no ve tampoco, por tan brusco que van manejando para poder llegar y avanzar en el tráfico, hay alguien.
0: Qué
2: en la
0: peligroso.
2: Línea. ¿Contestaste?
0: Sí. Okay. Sí, ya tengo. Buenos días, ¿qué tal?
8: Bien, ¿cómo amanecieron por ahí?
0: Nosotros súper bien, contentos.
8: Aquí siempre en acción, siempre.
2: En acción,
0: ya,
2: en el calor.
0: Ya hizo la limpieza.
8: Ya, como lo
0: ladrillado,
8: no
0: que haya cementado. Ajá, se barre nada más.
8: Solo se barre nada más.
0: Ya queda nítido.
8: Sí.
0: Mire, y
8: sí,
0: le
8: tiene unas camisetas en el menú, y han estado por ahí.
0: Díganos, ¿cuál quiere? ¿Cómo han estado, perdón?
2: Ah, muy bien, sí. Ana Daisy.
8: Sí. ¿Cómo la pasó con su mamá?
2: Ay, bien, bendito Dios. Disfrutamos mucho
8: pues,
2: ayer.
8: La siempre les tengo mucho aprecio lo que están en las curiosas.
2: Vaya, muchas gracias, muy amable, niña dice. ¿Y usted qué tal la pasó? Bien.
8: Bien, porque gracias a Dios con mis hijitos.
2: Ay, me alegra mucho. ¿Y cuál canción sí, quiere ahora, niña dice?
8: Esta madre quería porque la pedía, mándame la puse.
0: Madre querida, dice.
8: Madre querida con conjunto Michoacán.
2: Oh, madre querida.
0: Vaya, ahí se la vamos a buscar entonces.
8: Y el pichoncito para mi esposo también.
0: Ah, pichoncito.
8: Sí, ahí se lo
2: ponen, entonces,
0: le van a sonar
2: el menú, ajá.
0: La que me dijo del conjunto Michoacán, ¿verdad?
8: Sí, madre querida.
0: Ajá. Y el pichoncito. Sí. Esa no se le no se le olvida a usted.
8: Nada, me olvidé ponérmela ahí. Sí.
0: Está bien, cuídese mucho, niña Ana Daisy.
2: Cuídese. No, pues,
8: bendiciones.
2: Gracias. Abrazo, amiga.
0: Bueno, hasta luego.
8: Bueno,
0: pues. A ver, tenemos más. ¿Qué te estaba contando? De lo de los estadios. Entonces, volviendo a ese punto, ¿verdad?
2: Va.
0: Yo lo considero que no hay ningún problema. Está bien.
9: Llamando a todos los borrachos. Ya.
10: Haciendo las matemáticas, 45 entre 24 nos da 1.87
0: minutos. Casi 2.
10: Ok, 1.87 minutos es el número mágico, Max.
9: Llamando a todos los borrachos, hoy hay peda.
0: No, hombre, tan temprano. Sacando divisiones en 45 minutos, ¿cuántas se pueden tomar? Imagínate. Entre 24. No, hombre, por lo menos que van cada 5 minutos. Bueno, en el caso tuyo me vas a decir vos cuántas llevaría. Saca cuenta. Va, no. da un número en 45 minutos, dale.
2: ¿En qué me acordé?
0: Ajá.
2: Solo te quedan 15 minutos.
0: Mírame. Y medio das la vuelta. ¿Y qué pasó? No, ya me tomé.
2: 6 en 15 minutos. El récord mundial. Ay, Dios mío.
0: Ah, pues entonces, son 45 serían? Minutos, serían 18.
2: Santo Dios.
0: Santo Dios.
2: ¿Quién los va a bajar de esas gradas?
0: Mira, que les quería contar otra cosa. Ya que estabas hablando de peatones, tú. Lastimosamente, sí. En nuestro país, motociclistas y peatones son quienes registran la mayor cantidad de muertes.
2: Actualmente, sí.
0: Muertes y accidentes de tránsito, y lo dice el viceministro de Transporte. Lo vamos a escuchar, ¿qué es lo que dice referente a esta nota?
11: Entre motociclistas y peatones es donde se presenta la mayor cantidad de muertes en accidentes de tránsito. Ah. Ahora bien, la mayoría de estos pueden ser evitados completamente. Estamos hablando de cuestiones que se pueden prevenir en un 100% si no se utiliza el celular cuando se va manejando, y esto lo tengo que decir categóricamente, el enemigo público número uno de la seguridad vial es el celular, el uso del celular cuando se va manejando. Hay personas que piensan que no pasa nada si lo mira por 4 segundos, que no pasa nada si solo lee un mensaje de texto. Hoy, cuando tenemos pues tanta tecnología, tenemos las cámaras, tenemos todos los sensores de fotomulta, podemos apreciar en las imágenes que aunque sean 2 segundos, 3 segundos, como los carros que van o los conductores que van agarrando el celular o que toman su celular, pues inmediatamente empiezan a salirse o empiezan a conducir en zigzag. Eso de forma inconsciente, de forma involuntaria, pero que lo pudieron haber prevenido. Y ese sigue siendo hoy por hoy, y lo ha sido por bastante tiempo, la causa número uno de siniestros viales y de muertes por siniestros viales.
0: Totalmente de acuerdo.
2: Sí.
0: Sí.
2: Ya va metiéndose la línea del medio, vos.
0: Sí.
2: Suerte cuando no viene nada al otro lado. O sea, al sentido contrario.
0: Y ya me ha sucedido a mí también. por ir en el teléfono. en un descuido peligroso.
2: No, y uno va, o sea, hasta un poste puede ir a dar, vos.
0: Pues, no, imagínate que a veces, porque uno va manejando, ves hacia adelante, obviamente. Y dice uno, no viene ningún carro. Y en ese espacio comenzás tal vez a usar el teléfono. Pero viene un carro a velocidad. Y ya cuando mirás, ya lo tenés enfrente.
2: Así es.
0: Y hasta te vas al carril de él. Peligroso. Sí, tiene toda la razón el viceministro ahí. Yo le doy la razón. Nos hidratamos, por favor, Leslie López, porque ando muy deshidratado.
2: Ay, se nota. 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
0: Muy bien, saludos a Mari. A René dice, eso no importa, dicen los madridistas, ellos tienen 15 Champions, refiriéndose al partido de ayer. Nomás tengo esa lista para trabajar hoy, no ajusto a hacer ni la mitad, así funcionan las cosas por acá, bien anotado y no se me olvida, dice Jaime. Es cierto,
2: bien
0: y nos mandó, uy, qué impactante, nos mandó un video de un accidente en una motocicleta. En un semáforo, mira, es que quedó colgado.
2: ¿En serio?
0: La persona en el semáforo. ¿Qué? Sí.
2: O sea, el impacto salió volando y quedó ahí.
0: Escúchame, pero él quedó vivo, o sea.
2: ¿En serio? ¿Cómo no cayó de planzazo?
0: No, quizás. La moto es que sí.
2: Ay, Dios, chele.
0: Dios mío, mira, tenés que ver ese video.
2: ¿Qué es entonces?
0: Es un cruce de calle, está el semáforo, la moto se accidenta con un vehículo y la motocicleta, espérame, con el conductor, salió volando y quedó colgada en el semáforo.
2: Ok, pero, ¿la moto o el muchacho?
0: Yo creo que es la moto, ya viendo aquí es la moto.
2: ¿Dónde fue para ir a investigar?
0: No, fue la moto la que quedó.
2: Ok, la moto.
0: Voy a ir a investigar yo, Leslie, ¿o vas a ir en este momento?
2: Cuando nos vayamos a comerciales.
0: Ahí sí, te vas a ir corriendo. Omar de Texas dice, no hay nada mejor que coronarse campeón frente a un cliente favorito como lo es el Real Madrid. Saludos a los dos y feliz lunes, Omar. Saludos, desde Texas. Omar.
2: Ey, entonces, bueno, vamos a hacerle paréntesis. Agradecer entonces a las autoridades que pusieron, ¿verdad?, esa zona peatonal. Yo la uso seguido, así que gracias.
0: Sí, ahí está. Para cuando vos querrás.
2: En la unidad de salud.
0: Sí. Omar, el Madrid ganó la tripleta porque van poniendo 3 técnicos ya en lo que va de temporada. ¿A 3? ¿Quién estuvo? ¿Tuvo Xavi? ¿Arbeloa? ¿Y quién más? No recuerdo. Bueno, lo del accidente de la moto fue en Canadá, dicen.
2: En Canadá,
0: no, ok.
2: No podemos investigar.
0: Ok, no, entonces está
2: gracias
0: difícil.
2: Gracias por la info.
0: Nos vamos a ir a una importante... No. Vamos a saludar a los cumpleaños, López.
2: Sí, tiernitos.
0: Vamos, tiernitos de hoy.
2: Ok, nos vamos con los tiernitos.
0: Happy birthday. Tengo saludos para Marta Larios. El día de hoy está celebrando su cumpleaños. Mirna Cantarero celebra su cumpleaños allá en Houston de parte de sus hijos y de su esposo.

0: Y felicitamos a nuestro compañero de labores, Evelio.
1: Alemán.
0: Sí. Evelio Alemán está celebrando su cumpleaños. Es compañero, labora en nuestra oficina de transmisión allá en Torrecía.
1: Está en lo más
0: alto. En el cerro. Ahorita. Sí, ahí está.
1: Felicidades, Evelio, que le pase muy bien este día, muy especial para usted. Bendiciones, a comer pastel otro día más, porque ya él comió pastel, me imagino, con su mamita o con su esposa, ¿verdad?
0: Felicidades, Evelio.
1: Felicidades,
0: amigo. También saludamos a Patricia de Oliveira Godoy. Está celebrando su cumpleaños de parte de su esposo y de sus hijos. Ahí estamos, López, con los cumpleaños de hoy. Para todos los tiernitos que cumplan
1: una
0: matatada de años más.

0: Estaban preguntando, López, si me di cuenta del un video que anda circulando de unas bailarinas de una chanchona que pelearon.
1: ¿En serio?
0: No es que pelearon, sino que la cosa es que sí, yo vi el video.
1: ¿Con quién?
0: Yo no sé si es o si él y su chanchona, o no sé si es la chanchona de Morazán. Tal vez alguien que haya visto y me diga. Mira, lo que sucede es que ya es averigüe, si quieren averigüe. ¿Cómo que dice? Espera, te voy a buscar ese.
1: Pues sí, averigüen, pues.
0: Va, mire, averigüen.
2: Averigüen, si quieres saber cuánto tenemos nosotros, averigüen.
1: Vaya.
0: Entonces, va. Está la chanchona, tiene dos bailarinas, están bailando, chicas de rojo.
1: Sí.
0: Y en el video se ve que la cantante como que llega tarde.
1: Sí.
0: La cantante va vestida de otra forma que las chicas del baile, ¿no? Las bailarinas. Entonces, están bailando las dos. Y la chica cantante, me imagino que va en el centro, ella, ¿verdad? A los costados, las dos bailarinas, así es el orden, me imagino.
1: Sí.
0: Entonces, pero están bien juntas, las dos chicas bailando, y se ve que la cantante va por detrás y agarra de la cintura a una de ellas y la lleva a un lado, como queriendo decir, mira, dame espacio porque yo voy a cantar aquí. Y la chica la voltea a ver y le dice, que como, ¿qué pasa? Porque y casi que la movió a la fuerza. Y la llevó para un lado. Y vino la chica cantante, se posa en el centro y comienza a bailar. Entonces, la de la izquierda, la chica que no había tenido el encontronazo con la cantante, como que se molestó y le dijo a la chica.
1: La defendió.
0: Sí, venite para acá, le dijo. Déjala siempre a la orilla. Y la chica no se movió. La bailarina con la que había tenido el encontronazo la cantante. Entonces, la de la izquierda se fue por detrás. Y se ubicó a la par de la otra, como queriendo decir, siempre te vamos a dejar a la orilla. Y entonces comenzaron a bailar y todo siguió y la chica se molestó. Y
1: la
0: se
1: que estaba cantando.
0: La que estaba cantando se molestó y se bajó y dijo que ya no iba a cantar más. Y hicieron un despelote ahí.
1: Qué desastre.
0: Pasan cosas. Yo sinceramente no...
1: Mira, ¿y dónde está el video?
0: Ya te lo voy a buscar.
1: Ok, lo que quisiera ver es quién anda enseñando más de ellas. ¿Las bailarinas o la cantante?
0: No. Andan igual, pero con un vestido diferente.
1: Igual sí, ellas.
0: Las bailarinas, pues siempre. Las bailarinas de chanchona, últimamente andan bien sexys. Las bailarinas de chanchona andan, pues sí, mostrando.
1: No importa nada, o sea.
0: Se ve la gracia femenina ahí en ellas.
1: Claro, no pasa nada, o sea. Sí. Pero en el caso de la. Yo creo que sí, o sea, si es la vocalista o hay que darle chance, como quien dice, o sea, tú eres la estrella, ¿no?
0: Es la del centro.
1: Sí, no sé quién llamará la atención. No sé, los hombres que apoyen. ¿Quién llama más la atención? ¿Las bailarinas por la vista de ustedes o la que está cantando y que toca en la chanchona? No sé. ¿Tú qué pensarías?
0: No, para mí, la que canta. Sí. Ella es. No es que no sean importantes las bailarinas.
1: Sí.
0: Pero es vital la cantante.
1: Hasta en las orquestas profesionales hemos visto
0: eso. Es que
1: eso,
0: también,
1: o sea,
0: no tocarían canciones.
1: Un paso adelante femenino. La estrella, pues, o sí, sea, de todo el grupo.
0: Sí.
1: Y las demás se secundan lo que yo estoy haciendo. Ajá. Es decir, o sea, tuvo razón de molestarse. La acción de bajarse no estuvo profesional. Pero la acción de ella sí estuvo un poco mal porque la gente vio sin siquiera que ella, o sea, era como dame mi lugar. No sé, después hubiesen hablado
0: que,
1: eso.
0: Yo creo que quizá tenían alguna rivalidad anteriores. Porque
1: la sacan, o sea.
0: Es que la agarró de la cintura y la movió a la chica. Eso no se vio bien. Pudo haberle dicho, me das permisito, me voy a ubicar aquí en el centro.
1: El haberla agarrado, ¿verdad? O sea, tocar a alguien, eso, o sea.
0: Sí. Hola.
3: Hola, Fabulosa, buenos días.
1: Hola.
3: Omar y mi Aleli.
0: Buenos días.
3: Quiero que me haga un saludo para Francisca de la Paz. Yo lo vi en la mañana y no se lo dejaron ahí a usted. Quiero que me haga un saludo para Francisca de la Paz, Escobar Santos, hasta el Caderí del Comercio, San Sebastián. Y me le pone una canción de cumpleaños, por favor.
1: ¿Y escuchaste el audio anterior o no?
3: Y no me la pone, ahorita me la pone en el menú. Por favor, oye.
0: Francisca de la Paz Santos.
3: Soy Mélida, de parte de Mélida Santos, su mamá.
0: Bien, así que felicidades.
3: Está saludando a su hija, Francisca de la Paz, Escobar Santos.
0: Bien, así que felicidades a ella.
3: Que me le ponga de cumpleaños, por favor.
0: Ok, de acuerdo. Sí, aquí está. Lo habíamos dejado, tiene razón.
1: Sí, ahí nos disculpa entonces.
0: Sí, mil disculpas, tiene toda la razón y un pedacito de más. Entonces, volviendo al tema de las bailarinas de las chanchonas, ellas le dan la gracia también a las chanchonas.
1: Claro.
0: Hay chanchonas que no andan vocalistas femeninas, solamente andan bailarinas. o andan una bailarina y una cantante, a veces dos bailarinas y una cantante, a veces dos bailarinas y ninguna cantante.
1: Entonces le vamos a dar la razón a la vocalista.
0: Yo digo que sí, pero lo hizo mal en quererla quitar así a la fuerza a la chica que estaba
1: en el micrófono bailando. Hubiera dicho, si se llama Kimberly, ¿verdad? Ajá. Kimberly, ¿crees que me das permiso? Okay, ¿tú? Vamos con la siguiente.
0: Ajá, no, pero es que mira, como bailarinas, ellas saben de que la vocalista va en el centro. Entiendo. Pero estaban muy pegaditas, como que no le daban espacio. Pues vino y él agarró la cintura.
1: Y estaban en tarima.
0: Sí, estaban en plena canción.
1: Se caíamos.
0: Sí. Yo pensaba.
1: ¿Y se agarraron del pelo?
0: No, del pelo no.
1: Ey, cuéntenme cómo fue.
0: Yo dije, se van a agarrar del pelo.
1: Eso fue nada más el problema.
0: Sí,
1: que
0: ese
1: tuvieron.
0: Fue. Sí.
1: No es que se agarraron, solamente no, fue no que pasó esa incomodidad.
0: Nada, sí, pero se hizo viral eso. Okay. Ajá, la rivalidad entre las bailarinas y de la chanchona. Bueno, nos vamos a una pausa, Leslie. Volvemos ya con la palabra salvadoreñísima. ¿Cuál vamos a tener el día de hoy?
1: Cachimbiar.
0: Bueno, está interesante, fíjate. Con esa vamos a regresar entonces. No nos cambie. Volvemos con mucho más aquí en el show
1: de la mañana.
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0: No, ¿quién te lo mandó?
1: Me apareció el video o la pregunta, dices tú. De las chicas bailando, uh-huh. peleando. Sí me apareció ese video y se hizo viral en el TikTok. Buenos días, Omar Leslie. Saludos, dice Sergio. Don Trinidad.
0: Me mandaba link.
1: Sí, es que quieren el link. Ya, y yo lo ando buscando. Lo perdí por un momento. Hola.
2: Hola, hola, buenos días.
0: Buenos días. Pero
2: Omar, Leslie, ¿cómo amanecieron?
0: Bien, súper, súper. Bendito Dios.
2: Hayan amanecido bien, disfrutando el gane del Limeño.
0: Sí.
2: Y disfrutando el gane del Barcelona.
0: Ajá,
2: ahora chévere. Ya los de Real Madrid están contentos. Unos están felicitando al Barcelona.
0: ¿Crees que están felices los del Madrid?
2: Que ya echaban de ver ellos quién es papá. ¿Eh? Y ahora ya, pues, el Chele Firpo dije que su respeto para los del Barcelona, dice el Chele Firpo. Ok, saluditos.
0: Saludos.
2: Ahí se me cuidan. Hasta pronto.
1: Gracias, don Trinidad.
0: Ah, don Trinidad es.
1: Mira, el video en sí no lo encuentro donde están peleando, pero sí tengo un video donde salen las chicas bailando, porque me dice, quiero determinar qué chanchona es, dice. Ah, aquí está, mira, ya me mandaron
0: ya
1: el video.
0: Ya, le encontraron, sí, puchica, sí, sí, sí. Se pusieron las
1: pilas. Va, mira, checalo, Leslie, si querés, mira el video para que te des cuenta. Sí, sí, sí, qué sucedió realmente.
0: Vaya.
1: Francisco, bien, esto, ¿verdad? Se salió de control, dice, sí.
0: Ahorita vamos a ver. Todavía está cargando el video.
1: No, es que la cantante, la verdad,
0: okay.
1: Faltó el respeto ahí porque la quita literalmente del lugar donde está la bailarina, mira,
0: ok, pero no estaba cantando, no iba a cantar, o sea,
1: no era el momento en que iba a cantar exactamente.
0: No.
1: Es que como que llegó tarde y dijo, este es mi lugar, quítate.
0: Sí, pero lo dijo, fíjate, como riéndose, es que, lo dijo bien tranquila.
1: Pero
0: hecho de haberla tocado en la... de la...
1: Es que está bailando y la mueve, prácticamente la empujó, no fue que la movió, la empujó. Y le dice, yo estoy en el centro, algo así. ¿Y por qué? Le dijo, algo así, porque yo estoy sacando el chambre. Y ella le dijo, no, es que a mí me toca aquí, le dijo. Y la chelita del otro lado se movió y la dejaron a la orilla a la cantante. Ahí está el rollo, ese es el rollo. A ver, ¿qué dicen por aquí? Entonces, conclusión, ¿cómo lo ves vos? Pam, pam, pam. Va, te voy a mandar el link del pleito. La verdad que el Real Madrid le daba igual si

0: De haberla quitado ella, o sea, le empujó, fue.
1: Sí, no, no se trata a una persona así.
0: No, le empujó, la hizo como, lo hizo como riéndose, pero luego me gustó lo que hizo la compañera, la sí, que se puso también ahí mismo a la par, o sea.
1: Como queriendo decir, como ok, yo quiero estar a la par tuya y me voy a la par tuya.
0: No, no importa dónde estemos, aquí estamos bien.
1: Es que no había necesidad. No había necesidad, pero había un comentario aquí a ratitos.
0: Quiere ver el chambre, uh-huh. Dice Jaime, dale.
1: Buenos días, Francisco. Esa es la bailarina, solo es bailarina, no canta. Nomás es bailarina. Una bailarina con más tiempo en la chanchona, dice.
0: Ah, entonces si son bailarinas, no pasa nada.
1: No, hago un llamado público, no. A las páginas campiranas están utilizando mi imagen, videos y nombre de manera ilícita, malinterpretando mi integridad y denigrando mi carrera como bailarina, con el único fin de lucrar y ganar seguidores a mis costillas. Esto tiene que parar, les exijo que eliminen de inmediato todo el contenido relacionado con mi persona. Por este medio les informo que de no hacerlo, procederé legalmente contra la administración de dicha página en el uso indebido de... Mi trabajo de integridad y respeto, no permitiré que páginas campiranas sigan sacando provecho de mi imagen sin mi autorización, dice la bailarina.
0: Mira, y aquí estamos. Mira, hasta compartiendo nosotros todo.
1: Entonces, cuando van a cantar, no las pueden grabar. No las pueden grabar.
0: Considero que sí, pues sí, es público, está, o sea, cualquiera
1: ella,
0: puede
1: ella, decir. Ella está diciendo de que no.
0: Es decir, utilizarlo, ¿no? Porque, por ejemplo, ahorita estamos como todos van a decir, sí, ya no, tuve la culpa, pero sí, tuve la culpa.
1: O sea. Fue cualquiera una acción. Cualquiera la graba.
0: Exactamente.
1: Ajá.
0: Pues estuvo públicamente y pueda que no solamente esa persona va a seguir publicando las cosas el videito, sino es que nosotros.
1: Está bien complicado.
0: Luego
1: fíjate,
0: alguien
1: con las bailarinas.
0: Más va a compartir esa información a otros. O sea, así se va a ir sumando eso.
1: Yo he notado de que cuando se les graba a las chicas bailarinas, ellas como que de alguna forma se molestan. Uh-huh. Se molestan. Solamente son algunos que ellas consideran que pueden grabarles, pero si llega una persona a querer grabar y ellos no la conocen, ellas no conocen al que está grabando, se molestan, pero ellas están bailando, las orquestas cuando están en el escenario le graba cualquiera, los artistas lo graba cualquiera.
0: Hasta le dan zoom en las piernas y en todo.
1: Pues sí, ellas andan con la chanchona de Rey y la otra con Ociel y su chanchona, dice, la que la movió es la de Ociel.
0: Era prestada. Ese día fue prestada.
1: También se prestan.
0: Bueno, si llegara el mensaje para esa señorita, desde nosotros, ¿verdad? Uh-huh. Pues decirle nada más que, bueno, le vamos a parar, pues. No vamos a compartir más el video.
1: No, es que el video ya está.
0: Pues
1: ya
0: sí, está. Pero no vamos a hacer como nosotros el puente de poder
1: es que
0: mostrar más.
1: Vos sabés de que las noticias y los chambres y todo eso, sí, los chambres.
0: Pero si está ahí justificándose y que no quiere, o sea, quiere que le paremos, parémosle, pues.
1: Sí, ahí sale. Y que páginas campiranas próxima, no graben.
0: Esté, el que va a brillar donde sea, mi amiga.
1: Las páginas campiranas le están grabando y sacando lucro, dice, de la imagen de ella. Híjole, y mano. Pide que no la graben.
2: Si es que solo hablan y hablan, parecen viejas chismosas.
0: Yo vi un video tuyo y donde estaba grabando
1: a
0: unas.
1: A ellas son las que grabé yo. A ellas son las que grabé, por eso te digo
0: y
1: yo.
0: Yo te dije cosas ese día.
1: Sí.
0: ¿Te acordás?
1: Sí, me dijiste. Ya, muy cerca.
0: Tanto, ¿no?
1: Muy cerca.
0: No, eso, mal educado.
1: Pero es que mira, va, yo les voy a poner el video ese. Espérense. Espérame. Ese video que vos me estás culpando.
0: Ni están poniendo la atención.
1: Ajá. Espérame, va. Ella es, mira.
0: Ajá, ese es, sí.

0: ¿A la otra que
1: está allá al otro sí, lado? La colochita.
0: Ajá.
1: No,
0: entonces, hombre, yo ya no la grabo, chicas.
1: No, Chele, ya no lo hagas. A la agrupación ahí, sí, pero las chicas no,
0: sí,
1: solo mirarlas
0: sí,
1: ahí.
0: Sí, sí.
1: Desen el taco de ojo y por respeto, pues no la graben.
0: Sí, es que yo siento que como que mostrando, se molestan, no sé. Y pues...
1: Sí,
0: ya tiene copyright la chica, así que no la vayan a grabar otra vez.
1: Más dicen, con la IA la pueden hacer de otra manera, vos.
0: Sí. Así que nos vamos con el pronóstico del tiempo, porque la palabra salvadoreñísima valió gorro.
1: Es cierto, mira la hora.
0: Mira,
1: mira vos. Híjole, mano. El clima, vamos.
0: Sí.
1: Va.
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0: Que no leo.
1: ¿Cómo? ¿Ah?
0: No leo lo que dice, solamente veo el chichito así.
1: Dale los lentes, no.
0: ¿Cómo no?
1: Ah, dale.
0: Sí, pero no, es que cómo no, o sea, es para leer de cerca, pues. Vamos, pronóstico del tiempo. Ya lo tenemos listo.
1: ¿Quién?
0: No me dice nadie quién es. Así nomás. Adelante.
1: Ok, vamos al pronóstico. 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Adelante con la información.
3: Muy buenos días en este lunes 11 de mayo. Estas son las condiciones del tiempo para el territorio salvadoreño. Vamos a observar un sistema frontal ubicado en el sector del Golfo de México. Tenemos un pequeño sistema de alta presión ubicado ahí también, que estaría frenando un poco el desplazamiento de este sistema frontal, que está generando, como siempre, vaguadas prefrontales sobre el sector de Centroamérica. Tenemos otras pequeñas vaguadas también a nivel local que estarían contribuyendo un poco para la formación de nubosidad, sobre todo en la zona centro y el occidente del país. Vemos también bastante acelerado para el día de hoy el flujo del este sobre la región centroamericana. Esto va a generar, sobre todo para la zona oriental, aún condiciones más secas que las que hemos tenido en días anteriores. También vemos la posición de la zona de convergencia sin mayor incidencia sobre nuestro país para hoy. Estamos esperando lluvias, sí, pero lluvias un poco más sectorizadas hacia el occidente del país comparado con el día de ayer. En horas del mediodía podemos tener algunas lluvias al sur de la cordillera del Bálsamo, para horas de la tarde sobre el sector de la cordillera Panequilamatepec y sobre la zona norte de Santa Ana, mientras que para horas de la noche sobre la zona norte de Santa Ana y Chalatenango, que tenderían a desplazarse sobre el departamento de Santa Ana, sobre también el sector de Aguachapán, y en horas de la madrugada podríamos tener nuevamente algunas precipitaciones para el sector costero central. En el caso del calor, va a continuar sobre nuestro país. Hoy esperamos temperaturas máximas para zonas altas entre los 24 y 30 grados Celsius, valles interiores de 31 a 37 grados Celsius, la zona oriental entre los 34 hasta los 39 grados Celsius, y no descartamos que a nivel local puedan superarse incluso estas temperaturas, y en el caso de la zona costera entre los 33 hasta los 36 grados Celsius. Las temperaturas mínimas para el día de mañana, entre los 12 a 18 grados Celsius para zonas altas, valles interiores de 22 a 24, zona oriental de 22 a 25 y la zona de costa entre los 23 hasta los 26 grados Celsius. El pronóstico marítimo costero, dos precauciones, una por corrientes de retorno y otra más por vientos acelerados en aguas profundas. Eso sería todo lo que teníamos para compartir con ustedes en cuanto al pronóstico del tiempo desde el Ministerio de Medio Ambiente.
0: Gracias.
1: Agradecemos al Ministerio de Medio Ambiente y Recursos Naturales, así que va a estar muy cálido hoy, hay que hidratarnos, eso ya ni hay que decirlo, como que el recordatorio, ¿verdad? 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
0: Nos vamos a ir a una pausa, Leslie.
1: 10:28.
0: Y ya volvemos en un ratito. Ya volvemos.
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0: ¿Qué horas tenemos, Leslie, por favor?
1: Son las 10:31.
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0: Muy bien, vamos a los videos virales a continuación.
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1: Dale.
0: La diputada Marcela Villatoro señaló dudas sobre cómo van a elegir a los futuros diputados en la diáspora y pues ella se refirió de la siguiente manera.
3: Unos diputados ahí en la comisión riéndose como que estaban de teenagers y diciendo los diputados ahí en la comisión, es que tiene miedo. No, hombre, ¿cuál miedo? Si el miedo lo tienen ustedes. Sí. Quizás tienen miedo de querer perder diputados y por eso están buscando que tal vez la diáspora les caiga una bendición del cielo y les sume sus 5 o 6, no sé cuántos van a ser.
1: Uy.
3: Si no tienen miedo de perderlos, súmenlos.
4: La diputada Marcela Villatoro, durante sesión plenaria, señaló dudas sobre cómo se elegirían los futuros diputados de la diáspora.
3: No, dicen, es que esto lo vamos a discutir, de esto lo vamos a ver después. Cuando se hace una reforma, las reformas se tienen que hacer integrales, porque la gente tiene que saber los pros y los contras. Y no solamente eso, claro que se merecen tener su propia circunscripción. Es un derecho que ellos tienen.
0: Por otra parte, el diputado Ernesto Castro, el presidente de la Asamblea, colocó recientemente un tuit donde dice: para que duerman tranquilos, o no sé si van a dormir tranquilos, les aviso, yo voy por San Salvador, señores.
5: Que para que duerman tranquilos, para que estén tranquilos, o no sé si no van a dormir tranquilos, les aviso, yo voy por San Salvador, señores. ¿Vea? Mejor vayan a trabajar, mejor vayan a las comunidades, mejor vayan al territorio, porque a estos de la oposición, verlos en territorio solo es cuando van a las manifestaciones. De ahí no los ves en ningún otro territorio, ninguna comunidad los ven. Dicen ellos que van, pero no se toman fotos. Es que ellos son bien humildes.
0: Bien. Por otra parte, el tribunal que se va a elegir a partir del 2027 será nombrado absolutamente por Nuevas Ideas. Y eso es un retroceso democrático, afirmó el analista Carlos Araujo.
6: No, porque ya está hecha la reforma, ya está planteada. La reforma dice claramente, y es constitucional, que quien va a proponer es la Asamblea. Punto. Entonces, el tribunal que se va a elegir a partir del 2027, porque va a haber un nuevo tribunal que va a durar 6 años, será nombrado absolutamente por el Partido Nuevas Ideas. Y eso es un retroceso democrático. No, porque ya está hecha la reforma, ya está planteada la reforma.
0: Ya para terminar, con la Semana Mundial de Seguridad Vial, tenemos una oportunidad para seguir sensibilizando sobre la importancia de reducir las víctimas de accidentes de tránsito, dice Nelson Reyes, viceministro de Transporte.
6: Que estamos también en la Semana de la Seguridad Vial, es una semana que se reconoce, se utiliza mundialmente para seguir sensibilizando acerca de la importancia de reducir las víctimas de accidentes de tránsito, de hacerlo también por medio de la educación, de velar también por la protección de los niños, peatones, ciclistas, por los más vulnerables, y es importante ir haciendo esas campañas de sensibilización. La fiscalización es uno de los métodos más efectivos, claro, también. No hay duda con eso. Nadie quiere llevarse una multa, ni el objetivo es ponerla tampoco. Y ahí también es donde ha ayudado también muchísimo el tema de la fotomulta. Que estamos también en la Semana de la Seguridad Vial, es una semana que se reconoce, se utiliza mundialmente para seguir sensibilizando acerca de la importancia de reducir las víctimas de accidentes de tránsito, de hacerlo también por medio de la educación.
0: Muy bien, hasta aquí los videos virales, lo que está pasando en nuestro país, y están circulando muchos videos de parte de la NASA, de instituciones muy creíbles en Estados Unidos, sobre objetos voladores no identificados, sobre ovnis. Y esto es llamativo porque hace una semana, más bien hace algunos días, el Pentágono liberó esa información secreta y ahora aparecen videos. Hay que tener cuidado porque uno ve videos de inteligencia artificial que parecieran ser muy, muy reales, pero uno las ve en páginas que no tienen, digamos, mucha credibilidad. O sea, cuando uno ya las ve en esas páginas, uno dice, esto puede ser falso. Pero cuando lo ves de páginas oficiales o noticieros oficiales y pasan la información, ya uno se queda como preocupado o te quedas pensando, ¿realmente existirá vida fuera del planeta? ¿Realmente existen los extraterrestres? ¿Realmente hay ovnis?
1: Ya todos pensamos algo. Tú dijiste la otra vez que sí pensabas que sí, sí existen.
0: Sí, sí, sí.
1: Yo igual, y hay muchos más que pues comentan lo mismo.
0: Ajá.
1: Que si consideran que hay vida de esos ovnis que andan por, no sé, pudiera ser que entran o salen a nuestro planeta, o podría ser que ya están desde hace mucho tiempo.
0: Sí. Ahora aparece información desde que dijeron los astronautas y que estaba en secreto. Ya el Pentágono ha liberado esos archivos y casi la mayoría de astronautas hacen comentarios de que ven cosas muy extrañas cuando salen del planeta. Ya fuera de la atmósfera, ven objetos, ven luces, cosas que no tienen explicación. Entonces, toda esa información ya ha sido liberada, ya está apareciendo poco a poco. Nos vamos a una pausa, Leslie.
1: Uy, 10:38.
0: Ya regresamos.
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0: Entonces, anoche estuve en un evento, les comentaba, bueno, estaba platicando con Leslie fuera del aire, en una celebración del Día de las Madres, y estuve animando dicho evento, presentando artistas y además realizando sorteos de muchos regalos para las madrecitas en este lugar que se le conoce como el Tecal. Entonces, pude saludar a muchas personas y algunos de ellos oyentes de nosotros. Fíjate que le voy a enviar saludos a la esposa de Don Pedro. Don Pedro es el oyente que te comenté que vive hacia Bolívar. Y anoche la esposa de él andaba en el evento, son los papás del ingeniero. Entonces, y te mandó saludos. La esposa de Don Pedro. Que se me escape el nombre de ella.
1: Bueno, a los dos.
0: Sí, a los dos, saludos. Son fieles oyentes del programa. Entonces, platicando ahí con muchas personas, de repente se me acercó un joven también que me comentó, vive en barrio Las Delicias, de Santa Rosa de Lima, y fíjate que me dijo que le encanta el show y que no se lo pierde cuando está trabajando, porque él me dijo, yo trabajo, pero no me dijo, no recuerdo si me dijo. Y el nombre se me fue la onda. Pero le mando saludos a él, y si puede, se nos reporta al 2641-2157, nos deja un mensajito por ahí en el WhatsApp, y lo saludamos ya así más concretamente, pero dijo que le encantaba el show, y pues es de saludos, Santa Rosa. Dice que lo que le gusta es que todos los días hay algo diferente, me dice, y le parece bastante. Mira, dice por aquí esta semana vieron unas luces, como una nube, ¿dónde? Salió en las noticias. Me están comentando.
1: ¿Dónde es el mensaje que cayó?
0: Sí, no nos dice dónde. Hola, Omar, Leslie, ¿cómo están? Feliz Hola. Día de la Madre para Leslie. Gracias. Que ayer no pude felicitarla, dice. Que Dios le bendiga grandemente, los quiero mucho. Wendy Zavala desde Honduras.
1: Wendy, saluditos. Y si usted es mamá también, muchas felicidades. Aunque no fue ayer allá donde ustedes.
0: No fue ayer.
1: Va a ser el 30 de este mes.
0: Ah, el 30 es.
1: En Honduras.
0: Ah.
1: No, en Nicaragua. En Nicaragua es que es el 30.
0: Pues ahí sí que me fregaste.
1: En Honduras ya. Sí, entonces estoy bien mal de la mente. No sé si ayer fue también en Honduras.
0: En Estados Unidos ayer fue porque cayó.
1: Sí, el segundo domingo.
0: Segundo domingo, ¿verdad? Sí. Entonces cayó.
1: Pero
0: igual.
1: Entonces no sé si fue en Honduras.
0: En Honduras ayer fue, López.
1: Sí, ayer fue. Entonces felicidades.
0: Sí. Y ella dice que es mamá también.
1: Ah, ok.
0: Wendy Zavala, así que saludos a usted.
1: Se nos fue para allá.
0: Wendy.
1: ¿Sí te acuerdas que Wendy Zavala era de acá?
0: Sí, es cierto. De Polorós, como que es, ¿verdad? Sí. Hay bastantes avalas ahí. Nos vamos a ir al conteo entonces, a ver qué tal. Y celebraciones.
2: En el show de la mañana, vamos a continuación al conteo. Sí, al conteo de los días, celebraciones de la iglesia, la frase del día y celebraciones de hoy.
0: Deberíamos
2: de
0: tomar siempre eso.
2: Adelante, Omar y Leslie.
0: Pero de una manera,
1: permanente.
0: Medida. No es que...
1: En serio.
0: La cantidad y todo el tiempo. Es de mejor que sea recomendado, ¿verdad? Por alguien.
1: Ok.
0: Vamos entonces al conteo, señores. Hoy es 11 de mayo. Es el día 131 del año y nos van quedando 234 días para que se vaya el 2026.
1: 234.
0: Pero exactamente Copa del Mundo.
1: Ya va a ser.
0: El 31... No, faltan 31 días.
1: Faltan 31.
0: Sí, 31 días. 3 horas, 13 minutos. 3 horas, 13 minutos. 31 días, señores. En un mes, exactamente. 11 de junio. Arranca la Copa del Mundo. Ya aparecieron por primera vez el primer partido, tanto en Canadá, en Estados Unidos y en México. El primer partido. Van a llevar artistas. Dentro de los artistas, hoy en la mañana me di cuenta, dentro de los artistas que van a estar en México en la apertura, estará Danny Ocean, Alejandro Fernández, Los Ángeles Azules, Belinda, en México. En Estados Unidos solamente me he dado cuenta que va a estar Katy Perry. En Canadá, Celine Dion. Mira, es que va a estar interesante. O sea, diferentes artistas, ¿verdad? Ajá. Cada uno ahí en sus rollos, con su cultura. Entonces, hoy, 11 de mayo, la Iglesia Católica celebra a Santa Amparo.
1: Santa Amparo.
0: Sí, Amparitos.
1: Sí.
0: También a San Eudaldo.
1: Eudaldo.
0: Ajá, Eudaldo.
1: Ok.
0: Mira, dilo tú, Leslie. Eudaldo. Uh-huh. Eudaldo, ¿así?
1: Eudaldo.
0: Ajá, pero con D. San Eudaldo.
1: San Eudaldo.
0: Parece como que en otro idioma, ¿verdad? La frase de hoy dice así, está muy interesante. Perdona siempre a tu enemigo. No hay nada que le enfurezca más a él. Y lo dijo Oscar Wilde. Lo repito. Perdona siempre a tu enemigo. No hay nada que le enfurezca más a él. Entonces nos estamos volviendo vengativos. No.
1: Sí, porque está intencional. O sea, pero cuando tú tienes un enemigo, tú puedes perdonar cuando tú sientas que estás preparado o preparada. Y lo puedes hacer en silencio, con solo tener paz en tu corazoncito. Nada de rencor, mira, es que nada de odio.
0: Perdonar no es solamente decir yo te perdono, ¿verdad?
1: Hasta ahí a veces es como que tú le haces saber, pero con solo el hecho de que tú tengas paz en tu corazón y veas de una manera diferente a alguien, significa que ya no tienes odio. Pero con odio es cuando tú ves mal a alguien, tú tratas de hacer sentir mal a ese alguien, pues.
0: Mira, yo siento que los buenos somos más en este planeta. Los buenos somos más, más. Y los malos son pocos. Y cuando perdonas a alguien, te liberas también de muchas cosas.
1: Okay.
0: Tu cuerpo, tu mente pasa a otro nivel. Porque estás dejando por un lado algo que te traía mal. Entonces te lavas. De alguna forma eso es sucio. Y quizá la otra persona, si no logra perdonar ni pedir perdón, se está enfermando. Se está quedando con todo lo negativo. Porque hay personas que todos los días andan con ese deseo de hacer el mal, de engañar, de mentir, de causar así daño a la otra persona. Todos los días andan con esa mentalidad. Y ante esas personas no se puede hacer nada. Simplemente hay que dejarlos por un ladito y continuar el camino. No se puede andar ahí peleando todos los días. Pero no se cansan de pelear. Pero bueno, hoy es el Día Internacional de la Enfermería, fíjate.
1: Ah, sí. Enfermeros, enfermeras, son los que están también ahorita estudiando para prepararse en eso, ¿verdad?
0: Sí, hoy es el Día Internacional de las Mujeres Matemáticas.
1: O sea, yo.
0: 4x8, te digo. Es mucho, sobrino.
1: Es mucho, la verdad que sí, bastante.
0: Tía.
1: 6x8
0: es. Es que fíjate, sí, sí.
1: ¿Qué te imaginaste, va?
0: Es que me dio risa, no le puse me divierte, pero es que yo me maté de la risa eso. Que tu sobrino te dice, tía, ¿cuánto es 6x8? Y tú, comiéndote un bombón, te quedas viendo para el cielo y le dices, es mucho, sobrino, es mucho.
1: O sea, dame ya la... espérate, voy a sacar el teléfono y la calculadora.
0: Es el Día Mundial de la Gestión de Instalaciones. No entiendo.
1: Cualquiera quizás.
0: A saber,
1: día el que manda puede hacer instalaciones.
0: Probable, probable. Día Europeo de las Pequeñas y Medianas Empresas.
1: Ah, vaya.
0: Es el Día Mundial de la Fibromialgia y el Síndrome de la Fatiga Crónica. Uf. Vale, celebraciones tenemos el día de hoy entonces. La fibromialgia, ¿qué viene siendo? Es una enfermedad reumatológica cuya característica principal es un dolor generalizado del sistema músculoesquelético y que además genera un cansancio persistente. A pesar de que se conocen sus síntomas y que existen sospechas de que su origen es neurológico, aún no se ha logrado determinar las causas demostrables. Así que los que padecen es un gran dolor en el cuerpo. Terrible eso. Nos vamos a ir a una pausa entonces, López.
1: Ya volvemos.
0: Volvemos ya casi con el cierre.
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0: Ya faltan poquitos minutos.
1: Tres.
0: Ya, vamos a las noticias, gracias a Natural Sunshine, rápidamente.
1: 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Vamos a titulares gracias a ellos.
0: Estos son los titulares, comenzamos con la prensa gráfica. Los precios de los combustibles suben de nuevo en la próxima quincena en nuestro país. Sin puerto, casas de adobe y con voto restringido, así era El Salvador en el siglo XIX. Dos pasajeros dan positivo en antivirus y un tercero muestra síntomas tras la evacuación del crucero. Arrestan a una pareja tras intentar mantener relaciones sexuales en un avión rumbo a Argentina. Policía de Miami demanda a Matt Damon y Ben Affleck por su nueva película. La evacuación de los pasajeros del crucero afectado por el antivirus en España. Diario El Mundo. La inflación de abril llegó a 2.16%, la más alta desde octubre del año 2023. Asamblea ha aprobado 1.172 millones de dólares de préstamos y títulos en lo que va del año 2026. Estos son los titulares que aparecen en los periódicos de nuestro país. 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
0: Bueno, ya son las 11 y pasaditas, 11 y 1, ya nosotros vamos finalizando el programa.
1: A las 9 pasaditas empezamos.
0: Les deseamos un bonito día, que lo que resta de hoy sea un día con muchísimas bendiciones.
1: Bueno, que toda la semana sea de frutos, que sea muy buena para todos ustedes.
0: De mangos, de jocotes.
1: La verdad que sí, todavía hay mangos en mi casa.
0: De frutas, dijiste vos.
1: De frutos.
0: Ah, de frutos rojos o...
1: Pueden ser frutos de comer, frutos de cuestiones de valores y otras cosas
0: sí,
1: más.
0: Sí, tienes razón.
1: Acciones, ¿verdad?
0: Totalmente de acuerdo.
1: Así que les deseo un bonito día, cuídense mucho y mañana Dios mediante aquí estamos.
0: Aquí estaremos. Un abrazo para todos, cuídense. Hasta mañana.
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1: 11, 2 minutos.
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0: Me dice Mari Galeano que le envía saluditos a Jaime Bonilla, su gran amigo. Ahí está Jaime, de parte de Mari Galeano, saludándote. Las 11:51 minutos, esto es el Menú Tu Menú.
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6: La vitamina de hoy lleva por nombre Cuando sea viejecita. Cuando sea viejecita, dice, viviré una temporada larga con cada hijo. Les llevaré tanta felicidad, igual que hicieron ellos. Quiero devolverles toda la alegría que me dieron. Retornarles y agradeciendo cada cosa. Estoy tan emocionada, dice la señora. Escribiré en las paredes con los lápices de todos los colores. Saltaré sobre las camas con los zapatos puestos. Jugaré a la casita con todas las cobijas de la casa. Beberé directo del cartón de leche y lo dejaré afuera. Atascaré los inodoros con papel higiénico cuando estén al teléfono y no me puedan ver. Revisaré y devolveré todos los lugares, cajones, cajas y cajitas, o harán sonar los dedos y después me harán señas con la cabeza. Pondré la cara de yo no fui y me haré la ofendida. Cuando preparen la comida y me llene para comer, tardaré en llegar a la mesa para ponerlos nerviosos. Me comeré la verdura, diré lo fea que está la cena. Me atragantaré con los cereales, derramaré el agua y el jugo, también la leche en la mesa, y cuando se enojen, lloraré hasta que se desesperen. Ya les quiero ver la cara, dice la viejita. Me sentaré bien cerquita de la tele, cambiaré de canal cuando quiera, pondré fuerte el programa que más les guste y cruzaré los ojos solo para ver si me quedan o me quedo bizca. Luego me iré sin apagar la tele. Antes de acostarme, iré a tomar mi vaso de leche y dejaré entreabierta la puerta de la refri, las luces prendidas y mis zapatos a medio en el centro de la casa, en el comedor, y hablaré con mis amigas íntimas por teléfono aproximadamente media hora con cada una, contándoles lo bien que la estoy pasando. Buscaré quien haga las cosas por mí. Ya no podré levantar mis cosas del suelo. Me importa si alguien se tropieza con mis zapatos. Si me piden algún favor, les diré, vaya. Y más tarde, ya en la cama, me estiraré y suspiraré, cantaré mi canción preferida y pegaré mi goma de mascar debajo de la cama. Le daré gracias a Dios con una oración y cerraré los ojos. Mis hijos me mirarán con una sonrisa, saldrán despacito del cuarto y dirán quejándose, es tan tierna, pero es tan tierna cuando está dormida. Esta es la lectura de esta vitamina. Esto es lo que podemos compartir, lo que podemos ver, cuál era el deseo de esta señora en estos momentos en los que muchos de nosotros vamos para ahí, hacernos viejos. Hacernos viejos y tratar de que nuestros hijos, nuestras hijas, sientan en realidad lo que hicimos nosotros cuando estábamos. Y decimos cuando estábamos pequeños, cuando éramos niños. Dice la anciana, me iré a vivir una temporada con cada uno de mis hijos. Les llevaré tanta felicidad, igual que hicieron ellos. Quiero devolverles toda la alegría que me dieron, retornándoles y agradeciéndoles cada cosa. Estarán tan emocionados. Bueno, yo no sé si usted lo ve tan emocionado. Yo no sé si al final estaremos compartiendo la misma idea, las mismas cosas, el mismo criterio, pero al final quiero decirle a usted, usted está en este momento diciéndole a sus parientes, voy a pasar una temporada con ustedes allá en la casa y voy a tratar de hacer los berrinches que ustedes hicieron cuando estaban jóvenes, cuando estaban niños, que saltaban en las camas, hoy la señora quiere hacer exactamente lo mismo. Y por eso dice que va a escribir en las paredes con los lápices de colores que sean, que va a saltar sobre las camas con sus zapatos puestos, va a jugar a las casitas con todas las cobijas, va a beber directo del cartón de leche y lo va a dejar afuera. ¿Cuántas veces le tocó a usted hacer esto cuando era joven? ¿Cuántas veces tuvo la oportunidad de saltar en la cama, que lo regañaran, que le llamaran? Y que habían momentos en que los padres de familia no podían gritarle porque estaban al teléfono y solamente le hacían señas tanto con los dedos como con la cabeza. Esto le sucedió a usted. Y uno de los casos tan importantes, dice aquí la señora, cuando preparen la comida y me llamen para comer, tardaré en llegar a la mesa para ponerlos nerviosos. Me comeré la verdura. Diré lo fea que está la cena. Me atragantaré con los cereales. Derramaré el agua y el jugo, también la leche en la mesa. También lo hicimos. También hicimos ese berrinche nosotros cuando estábamos en las mesas y cuando nos llamaban a la mesa, dejábamos la comida tirada, nos llenábamos las manos, nos negábamos de comida en la ropa, hacíamos 100,000 cosas. Dice, me sentaré cerquita de la tele, cambiaré de canal cuando quiera. Y eso lo hacen los niños, y lo hacen a cada instante. Cuando en lo mejor de que ustedes quiere ver su novela, o quiere ver su película, o quiere ver su partido de fútbol, llega su hijo y cuando menos siente, le ha cambiado su canal. Porque él quiere también su espacio. Y estas son las cosas que la anciana quería hacer con sus hijos. ¿Usted cree que va a tener usted la capacidad, el temperamento, la paciencia para poder aguantar cada una de estas cosas? ¿Usted cree que en el momento en que su mamá le deje la puerta de la refrigeradora abierta, va a aguantar eso, no le va a decir nada? Yo le puedo asegurar que en el momento que su mamá deje abierta la puerta de la refrigeradora, comienzan ustedes a decirle, señora que no sabe que se apaga la luz, señora que no sabe usted que dejar esto aquí es un gasto de energía eléctrica. Cuando inclusive está a la mesa y por casualidad a su mamá se le cae la leche, ¿qué es lo que usted dice? Y está en su casa. Yo se los voy a decir, porque aquí la obligación de esto es decírselos para que lo vayamos entendiendo poco a poco. Y comience usted a decir, ¡ah, qué señora más cochina esta, como que nunca aprendió a comer! Cuando comienza la señora a remendar la ropa, a remendar aquellos trapos que decimos nosotros, empezamos a decirle, ¿y usted qué está haciendo? Como que no tuviera ropa nueva. Y así nos vamos regañando a nuestras mamás. Y así nos vamos yendo cuando nuestra mamá toma inclusive también el agua de aquel guacal y de repente avienta lo que le sobró y lo tira en el piso. Y usted le dice, mamá, que no sabe usted que se va a quebrar las patas en esa misma agua. Y comenzamos a reprocharle cosa por cosa a nuestra madre, que en un tiempo a nosotros nos soportó tantas cosas. Nuestra mamá nos dio a nosotros tanto amor, tanta bondad, tanta paciencia, tanto cariño, tantas cosas, que era rara las veces en que nuestra madre nos reprochaba cada una de estas cosas. Y cuando se hace con la voluntad de que vayamos aprendiendo. Y por eso cuando nuestras mamás o nuestras suegras quieren llegar a nuestros hogares, comienzan los problemas en el hogar. El yerno no quiere ver a la suegra, ni la nuera quiere ver a la suegra en la casa. Lejos, dice. Pues así debería de ser. Porque cuando usted se casa, en el rito del matrimonio, le dicen que van a ser una sola persona. Y como dice el dicho, el que se casa quiere casa y quiere vivir separado y quiere vivir lejos. Todavía las raíces nuestras en América Latina tienen ese concepto de que nuestras mamás pueden vivir con nosotros. O estamos dentro de lo moral soportar a nuestras mamás. Qué desdicha es que en otros países lo primero que hacen cuando su mamá comienza a envejecer, o nosotros comenzamos a crecer, o nosotros comenzamos a graduarnos, a tener nuestro hogar, lo primero que hacemos es buscar un asilo que nos quede cerca para mandar a nuestra mamá al asilo más próximo, para que deje de molestar, para que no se meta en la vida, para que la nuera, no diga, sí, si a vos solo la comida que tu mamá te daba es la que te gusta. Si vos a solo cuando tu mamá te planchaba era que te sentías bien. Y comienzan tantas cosas a darse que al final las suegras con las nueras viven como perros y gatos, o las suegras con los yernos viven como perros y gatos. No podemos soportarnos lo que nosotros hicimos. E inclusive no solamente nos vamos a las suegras, ni a los suegros, ni a las nueras, ni a los yernos, nos vamos a nuestras mamás, que tantas cosas nosotros hicimos y que nos aguantaron, y que nosotros como hijos no los podemos soportar ni un momento, ni un instante. Y eso es lo que nosotros queremos recalcar ahora. Atienda a su mamá. Es posible que no llegue a hacer estas cosas, y si las hace, merecido lo tenemos, porque nosotros también lo hicimos. La recompensa de atender a su mamá aquí en la tierra la va a tener usted en el cielo. Cuando usted muera, se va a dar cuenta de qué es lo que

0: frente, no le importaba nada. Y este hombre, molesto con su papá, porque una vez le derramó la leche en la mesa, lo echó al carro y lo fue a dejar debajo de un árbol. Y ahí le dejó tirado con sus cobijas y con todo. Pero andaba el señor, andaba al hijo ahí también, al nieto del viejito. Y le dice el nieto al papá. Papá le dice, llévate esa cobija para la casa. ¿Para qué? Le dijo, si no la voy a necesitar yo. Es para venirte a dejar a ti también, así cuando esté la edad de mi papá. Porque nosotros somos el ejemplo de nuestros hijos y ojalá que no nos toque a nosotros también vivir ese tipo de vida. Ojalá que no le toque a usted, cuando llegue a viejito, querer pasar una temporadita con su hija o con su hijo, porque le va a pasar lo mismo. Lo mismo le van a reprochar. Si usted al final se da cuenta de que quien lo trajo al mundo es su mamá y que también por obra de su papá, ámelos, llévelos hasta el final, que ese es nuestro deber, esa es parte de nuestra obligación moral. Cuando sus hijos estén en su casa, o perdón, cuando su mamá esté en su casa, contémplela, ámela, hasta que Dios se la lleve. Esta es la vitamina de hoy. Dios que lo bendiga a todos.
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Vamos con algo salvadoreño, algo nacional. Llega Marito Rivera, que ya próximamente estará cumpliendo un aniversario más. Por cierto, lo va a celebrar a lo grande allá en el Teatro Presidente, junto con muchos talentosos artistas salvadoreños también, que le van a estar acompañando. ¿Cuándo es? El jueves 28, jueves 28. Sí, es un evento grandísimo, un concierto bárbaro.

está lista la programación de las semifinales del fútbol salvadoreño, donde está incluido, por supuesto, nuestro equipo, el Municipal Limeño. Primer partido de ida se jugará en el Ramón Flores Berríos este jueves, sería. Voy a checar bien ahí la nota. Este jueves, 14 de mayo, señores, en el Ramón Flores Berríos, a las 7:30 de la noche, Limeño va contra el FAS. General, $10, tribuna costará $20. Los niños menores de 5 años pagan $5 en todas las localidades y mayores de 5 años pagan boleto completo en cualquier localidad. Así que Limeño va contra el FAS a las 7:30 de la noche este jueves 14 de mayo. Y el miércoles 13 se va a jugar el otro partido, miércoles 13, es decir, pasado mañana, ¿verdad? En el Barraza de San Miguel, Águila contra Luis Ángel Firpo. Partido que va para las 3:30 de la tarde. Partido de vuelta en el Sergio Torres el sábado 16. Firpo recibe Águila. Y el domingo 17 de mayo. O sea, este domingo. Esto vamos rápido. Va el Municipal Limeño de visita contra el FAS. Ahí cerraría a las 7 de la noche. El día domingo 17 de mayo, 7 de la noche, Limeño va de visita, por supuesto, a cerrar ya esta fase, la semifinal. Suerte, Limeño, vamos con todo, vamos con todo, Limeño. Las 12:36, buen provecho, usted que almuerza o se refresca, ¿verdad? Porque el calorcito abunda hoy.

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5: Espíritu de Dios, paz profunda del corazón del hombre. ¿A dónde volar para encontrar un cielo infinito de calma y de serenidad? ¿A quién invocar con certeza de fe para conseguir en mi mente la paz del Señor? Siento mi corazón preocupado y nervioso, camino anhelante y no sé por qué. Siento la sangre agitada y no encuentro explicación. Vivo mil sentimientos encontrados que siembran zozobra en mi interior y no alcanzo a ver su raíz. Solo pensar en ciertas cosas y en ciertas personas me altera la calma y perturba mis nervios. Estoy perdido y desolado en un caos de confusión. Ven Espíritu Divino, serena mi mente, lléname de paz y del Señor, que nada me perturbe y espante, ni la injusticia, ni la calumnia, ni la difamación, ni el mal, ejemplo de nadie, ni dolor de la vida, ni la oscuridad de la fe, ni el fracaso económico. Que nunca pierda tu horizonte de amor y que el fruto de tu paz sea mi mejor testimonio de hijo de Dios. Dame sentirte y vivirte como presencia de paz interior. Amén.
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5: ¿Qué tal, amadísimos hermanos del alma? Por ustedes estamos aquí, cumpliendo una misión divina. Obedecemos un mandato de Dios y hacemos hasta lo imposible por ayudarlos a alcanzar la verdadera felicidad. Reciban nuestro saludo y sean bienvenidos a esta tribuna del conocimiento, a este su programa de Gota del Saber. Solo aquí, escuchándonos con atención, siguiendo nuestras orientaciones, ustedes podrán ser felices. Nosotros somos parapsicólogos, somos naturópatas y lo decimos con la certeza y la autoridad de muchos años de estudio y experiencia. Somos nosotros, mis queridos hermanos, los arquitectos de nuestro propio destino. Si queremos dinero, debemos de pensar en riquezas. Si deseamos ser unas personas vigorosas, debemos luchar por alcanzar nuestra salud. Si necesitamos amor, debemos buscarlo, conquistarlo, alcanzarlo. Estarán pensando muchos de ustedes, mis queridos hermanos, que son tareas difíciles, inalcanzables. No, hermanos, vuelvo a repetirles esta frase sabia: Somos nosotros los arquitectos de nuestro propio destino. Toda persona que cultive actitudes mentales positivas, lo mismo que los pensamientos, tendrá una vida útil y, lógicamente, a través de esa vida útil, logrará un destino feliz. Deprimirnos, ¿por qué? Porque tenemos problemas. Sentarnos a llorar, a lamentarnos por todo, eso no va a ser la solución a nuestros problemas. Y muchos dirán, algunos, hay problemas difíciles. Eso es cierto. Pero mis hermanos, a grandes males, grandes remedios, y nada, absolutamente nada, es difícil de alcanzar. Las páginas de la historia han sido escritas por hombres que con fe y tesón, con una lucha verdadera, enfocada de acuerdo a sus ideales, lograron sus propósitos. ¿Acaso se cree usted, mi querido hermano del alma, incapaz de alcanzar la dicha y la felicidad? Si es así, visítenos. Ya estamos aquí en esta bella ciudad, donde nosotros le ayudaremos, le vamos a entregar nuestros conocimientos, para que así usted siga nuestras orientaciones. Así usted podrá ser inmensamente feliz, porque vivirá sin problemas, sin desamor, sin enfermedades, sin mala suerte. Hermanos nuestros, sin duda la satisfacción que sentimos nosotros, esta gran acogida recibida en esta bella ciudad, que con sus brazos abiertos nos han recibido, llegamos siempre con el deseo de ayudarlos y servir a la humanidad por medio de los grandes conocimientos adquiridos en los grandes centros de parapsicología mundial, donde grandes hombres se han formado para después dedicarse a sembrar las semillas de la felicidad, uniendo los hogares, recuperando los haberes perdidos a través de los alamientos, los ataques de la maldad, los rituales negativos que llevan a seres inocentes a ser víctimas de la maldad. Sabemos que son muchas las necesidades y gracias a los conocimientos adquiridos podemos desarrollar un servicio eficiente, oportuno y metódico a través de la fe. Nosotros, este equipo humano de Gotas del Saber, conocemos personas que han perdido lo más importante en la vida, la fe, ya que le fue arrebatada la felicidad, la fortuna, la confianza y, lo peor, las ganas de vivir. Son seres indefensos ante la maldad existente. Pero hermanos nuestros, nosotros, este equipo humano de Gotas del Saber, tenemos un mensaje que muchos de ustedes necesitan. Hemos encontrado las técnicas con los conocimientos, el estudio y la preparación de muchos años. Nosotros tenemos el deseo y la misión de cumplir cabalmente con el mandamiento divino de ayudar a nuestros semejantes. Por eso, hermanos, ya no debe de preocuparles nada. Ya no tienen por qué seguir sufriendo en silencio. Ustedes solo deben de pensar positivamente en solucionar sus problemas y sin detenerse, sin creer que han venido a este mundo a sufrir adversidades propias de un mundo corrompido y malvado, donde la buena fe y los principios morales brillan por su ausencia. Visítenos, hermano. Empiece a ver el mundo desde un ángulo positivo, con mejores posibilidades para ustedes y los suyos, porque usted también tiene derecho a ser feliz y a vivir en plenitud, con las comodidades y los mismos derechos que hoy en día gozan todos aquellos que en un momento fatal y difícil de la vida pensaron positivamente, con fe en Dios y confianza en este equipo humano de Gotas del Saber. Todo es posible, todo se puede lograr. Hermanos nuestros, si usted es una de esas personas que por más que trabaja, por más que se esmera por salir adelante, por encontrar el triunfo, la suerte le ha pagado mal, la suerte le es negativa, la suerte le es contraria, es cuando usted debe acercarse con nosotros. Nosotros somos parapsicólogos, naturistas, mentalistas, somos conocedores de los insondables secretos de la madre naturaleza, somos personas que tenemos la suficiente capacidad mental para que usted pueda encontrar la superación. Viva feliz, viva tranquilo y dígale adiós a la mala suerte visitando a hombres con conocimientos en ciencias ocultas. Somos nosotros, este equipo humano de Gotas del Saber. Estamos dispuestos a sacarlos de ese sufrimiento, porque para nosotros no hay enfermedad que no curemos, ni problema que no solucionemos. Visítenos y conozca a hombres con vastos conocimientos en la parapsicología. Por eso hoy, este día, somos las mentes más excitantes en el ramo de la numerología, porque se ha comprobado que ante nosotros no hay problema sin solución, ni enfermedad sin curación. Si usted está cansado de ir a un sitio, a una parte y la otra, y no ha visto resultados, visítenos y se convencerá que donde otros han fracasado, nosotros hemos triunfado, porque por eso somos este equipo humano de Gota del Saber. Somos mentalistas, somos parapsicólogos. Ya saben ustedes que ustedes también pueden participar activamente de este programa. 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Aquí va a encontrar usted la casa de la suerte, la casa del amor. Va a encontrar usted la prosperidad, el triunfo, el deseo y la superación. Va a alejar tristezas, enfermedades, dudas, estrés, negativismos, nerviosismo, cansancio e insomnio. Todo lo que a usted le opaca en su diario vivir, con una simple consulta encontrará lo que usted desea con este equipo humano de Gota del Saber. Bueno, mis hermanos, como ya es costumbre en este programa,
6: ponga mucha atención, porque vamos a dar lectura al siguiente mensaje recibido en nuestra línea telefónica por la vía del WhatsApp. Anote nuestro número de teléfono con línea de WhatsApp: 7574-3615. Repito, 7574-3615. 7574-3615. Llámenos a este teléfono o envíenos un mensaje.
5: Bueno, mis hermanos, dice así, pónganme mucha atención. Estimados maestros de Gota del Saber, los saludo cordialmente y quisiera saber qué es lo que me depara mi suerte, pues alguien me dijo que en la palma de mi mano se leía que iba a ser desgraciada, maestros, y hasta ahora no he conocido la felicidad en mi vida. ¿Habrá modo, maestros, de componer mi suerte? También me gustaría saber de un hombre que viajó conmigo a los Estados Unidos. Vivimos juntos 23 meses, pero nos peleamos y él se fue. Nunca volví a saber algo de él. No tuvimos hijos y ahora he regresado a esta ciudad. A ver qué hago con mi futuro. Llegué y he escuchado el programa de ustedes y como sé que son tan buenos, quiero que me aconsejen, por favor. Atentamente se despide de ustedes, mujer sin suerte. Mi estimada hermana, mi estimada consultante, mujer sin suerte. Querida consultante, usted está tratando de justificar la situación en que vive en la actualidad, con lo que le vaticinó una gitana al leerle a usted la palma de su mano sin conocimiento de lo que podía traerle el futuro. Atención, mi estimada amiga. El hombre con el cual usted viajó a los Estados Unidos y con el cual estuvo viviendo en un tiempo, él la engañó. ¿Por qué? Porque él fue descubierto por su esposa. Y este hombre, para no perder su hogar, para no perder la familia, se alejó de usted. Él no quiere saber nada de usted, a pesar de que siempre la recuerda, de que la sigue amando. Mi estimada consultante, él ha tomado la determinación de retirarse porque no quiere perder a su esposa y a sus hijos. Déjenos decirle que durante este tiempo usted ha albergado la ilusión de volverlo a ver y por eso no ha aceptado a otros hombres en su vida, ni se ha estabilizado emocionalmente. Nosotros, este equipo de videntes, pudimos ver que si usted cambia esa actitud y abre su corazón, podrá llegar a ser muy feliz. Sí, usted va a ser muy feliz, porque usted en este momento está completamente confundida. esperando que esta persona regrese. Pero nosotros le repetimos, él no va a regresar. Hermanita, lo más primordial en este caso es que usted busque la manera de visitarnos. Acérquese aquí a nosotros, a nuestro consultorio, para poderle entregar a usted unos secretos y unos baños esotéricos astrales para que aleje de usted esas malas vibraciones de su cuerpo y así atraiga la buena suerte. Atrayendo la suerte a las puertas de su corazón, va a llegar un hombre que la va a querer y la va a amar mucho. Le va a entregar su corazón y será bien correspondida. Pero usted debe de venir ya, debe de acercarse con nosotros y este equipo humano se va a comprometer a ayudarle para que todo le vaya bien, para que usted obtenga triunfo, superación, felicidad y lo mejor, para la comprensión de la persona que usted quiere amar. Que Dios me la ampare, la ilumine. Le hemos contestado nosotros, este equipo humano de Gota del Saber.
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5: No olviden, mis amigos, que todos los días estamos atendiendo consultas a todos ustedes para que ustedes no se vayan a quedar sin dialogar, sin consultar con nosotros. Recuerde que no importa cuál sea su problema, venga y enséñenos la palma de su mano para hacerle un estudio a través de lo que es la quiromancia. Le vamos a decir sobre su presente, pasado y futuro. Vamos a verle la órbita de su vista para decirle a usted si su enfermedad es natural o es sobrenatural. Usted, con solo enseñarnos la sarrosidad de su lengua, nosotros le vamos a decir si su enfermedad es natural o es sobrenatural. Le vamos a decir a usted, con solo enseñarnos la palma de su mano, quién le quiere, quién le ama y quién le traiciona. Queridos y respetados maestros de Gota del Saber, acudo a ustedes porque sé que me pueden ayudar en este momento tan crítico de mi vida. Una señora que estuvo en el consultorio de ustedes me recomendó que les escribiera, porque ustedes le ayudaron con un problema muy delicado. Por eso hoy, permítame saludarlos y paso a contarles mi caso. Soy una mujer casada desde hace 5 años y en mi matrimonio he sido feliz. No lo puedo negar, pero no sé por qué motivo. Hace 6 meses, en un mercado, conocí a un hombre por el cual quedé impresionada en cuanto lo vi. Durante 2 meses fuimos amigos y de repente esa amistad se convirtió en una relación de amantes. Maestros, mi esposo está sospechando y ahora no sé qué hacer. Cuando he querido yo hablar con mi amigo y decirle que todo lo nuestro se acabó, no sé qué sucede, que no puedo. Por favor, maestros, aconséjenme. ¿Qué debo de hacer para acabar con esta relación ilícita? Maestros, ayúdenme. Por favor, no vayan a mencionar mi nombre y díganme si debo de visitarlos. Atentamente se despide de ustedes la esposa infiel. Mi estimada amiga, amable señora, primero que todo, lo que debe de hacer usted es visitarnos lo más rápido posible, porque la razón por la cual usted no ha podido acabar con esa relación es porque su querido amigo, el que conoció en el mercado, él ha tenido trabajada con magia negativa. Amiga, este hombre le ha hecho a usted un trabajo para poderle sacar todo el dinero que pueda. Este hombre, mi querida hermana, no es más que un vividor. Y desde el momento en que se conocieron, él ya sabía quién era usted. Y debido a ese trabajo que le ha hecho, es que usted no puede terminar con él. Por eso usted le dan esos dolores de cabeza. Pero usted ya no se debe de preocuparle nada si sigue nuestros consejos y nos visita. Aquí nosotros la vamos a liberar de esa porquería que le ha hecho. Y en un par de días usted ya habrá terminado.

0: Estamos para servirles, para orientarles y ayudarles. 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Que Dios me la bendiga. La Santísima Virgen me la ilumine y le abarque de bendiciones para que pronto usted nos pueda visitar y así darle la solución para que no vaya a perder su hogar. 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
6: Son las 2:09, 2:09.
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6: Vamos al 2x1, listos entonces.
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6: Con un calorcito enorme otra vez. Rebasamos los 40 grados centígrados en el oriente del país y así vamos a comenzar nosotros el programa de hoy. Al 2x1 presentándoles música romántica grupera, canciones con letras bonitas, temas probablemente clásicos algunos. Incluiremos a Los Temerarios, La Mafia, Liberación, entre otros.

0: les dije, tendremos canciones románticas con toque grupero también.
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0: Hola, ¿qué tal, Niana Daisy? ¿Te quiere escuchar?
2: Ya son canciones, el pichoncito, no lo había escuchado porque había apagado el radio, ya me la puso ya.
0: Ay,
2: no
0: sí.
2: No la había escuchado, como apagué el radio un ratito, no sé si ya sonaría ya la canción.
0: Sí,
2: mía,
0: sí,
2: ya.
0: Sí, las dos sonaron, las que usted me pidió. Claro que sí, Niana Daisy.

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5: Vamos a recordar esta canción del grupo Abra Cadabra, En Realidad. 2:26. En esta tarde del día lunes, acompañándote fabulosa con música grupera y romántica a la vez.

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Ya llegó, ya está aquí Adán Ventura. Paso a despedirme. Les deseo una feliz tarde y nos escuchamos mañana, si Dios quiere.

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0: 3, 12 minutos.
1: Hola, hola, ¿qué tal? ¿Cómo les va, estimados amigos? Son las 3 de la tarde con 12 minutos. Hoy es lunes 11 de mayo. Un grato placer compartir con todos ustedes. Y nuevamente comenzamos esta larga jornada. Bueno, digo larga jornada, pero no, es lo sumamente corto para

0: 3:15.
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0: Es Fabulosa FM, lunes 11 de mayo. ¿Qué nos dice esta canción? Dueles. A dúo con

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3:38, vamos a complacer con don Vicente Fernández, Mujeres Divinas, versión banda. Esto es a cargo de la Aditiva y don Vicente.

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3: 3:45.

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2: Todo poder se me ha dado en el cielo y en la tierra, por eso vayan y hagan que todos los pueblos sean mis discípulos, y sepan que yo estaré siempre con ustedes todos los días hasta que se termine este mundo. Palabra del Señor.
3: Gloria y honor a ti, Señor Jesús.
0: Alabado sea Jesucristo, hermanos. Buenas tardes, tenga cada uno de ustedes que nos escuchan a través de esta su emisora. En este programa Vida en el Espíritu, nos alegramos de poder estar compartiendo con cada uno y poder llegar hasta el hogar, hasta la intimidad de su familia, de su casa. Sabemos que es gracias a Dios que se nos permite, es gracias a Él que nos regala la vida, que nos da todo lo que tenemos. Saludamos entonces a cada uno de los que nos están sintonizando y estamos deseándoles la bendición de Dios, especialmente también en este mes de mayo. Y ya que ayer era 10, el día en que recordamos a nuestras madres, saludamos también de una manera particular a cada una de ellas y les deseamos siempre la gracia y la compañía de Dios. En este momento, pues, el hermano Armando, por alguna razón, no está todavía acá. Ojalá, si Dios quiere, que pueda llegar. Y si no, pues, igual, ¿verdad? Vamos a tratar de cubrir este espacio con la ayuda y la misericordia de Dios. Vamos a orar, vamos a pedirle a Dios, vamos a encomendarnos a Él en esta tarde para que Él nos llene, para que Él llene la vida de cada uno. Pues sabemos que nuestras palabras no tendrían ningún efecto, no tendrían ningún resultado, si no es con la fuerza del Espíritu Santo. Padre, en esta tarde en que tú nos regalas esta oportunidad de estar en esta emisora, Señor, te agradecemos. Bendecimos tu nombre porque nos das de tu presencia, porque tú haces posible lo que para nosotros no es posible. Gracias, Señor, porque viendo todo lo que hay a nuestro alrededor, nos damos cuenta de que tú sigues trabajando en favor de tus hijos, de que tú sigues actuando en favor de los que en ti esperan, también de los que no creen. Tú haces muchas cosas en favor de ellos. Por eso, Señor, te agradecemos y te bendecimos, te glorificamos y te damos la honra y la gloria a ti. Padre, tú que todo lo puedes, en esta hora, Señor, también queremos reconocer ante ti nuestras debilidades, nuestras pequeñeces. Queremos reconocer, Señor, delante de ti que somos pecadores y queremos decirte que tengas piedad, que por tu infinita misericordia y por la sangre de Jesús derramada en el Calvario puedan ser cubiertas todas nuestras debilidades, todas nuestras manchas ser lavadas con esa sangre y que podamos, Señor, de una manera completa ser libres para tu honra y para tu gloria. Padre, tú lo conoces todo. Tú lo sabes todo y sabes, Padre, que en nuestro corazón hay deseo de servirte, que en nuestro ser interior hay deseos de ser agradables a ti, de hacer tu voluntad. Pero creemos, Señor, que por nuestra propia fuerza nada es posible, que por nuestra propia fuerza nada será, Señor, si tú no lo haces. Por eso venimos a ti, porque reconocemos que tú eres el que todo lo puedes, que tú eres el que todo lo has hecho con sabiduría y que quieres hacer muchas cosas por nosotros. Señor, en esta hora encomendamos a ti, Padre, cada uno de los hermanos que nos están sintonizando con su realidad, con sus necesidades. Sabemos de muchos hermanos que están enfermos y que están pasando por una situación difícil. Señor, por cada uno de ellos, te suplicamos que pongas tu mano poderosa. Eres tú, Señor, el que lo puede hacer. Eres tú, Jesús, el que puedes hacer milagros. Nosotros somos materia. Esa materia, Señor, que sin tu espíritu no puede hacer nada. Por eso, Padre, invocamos tu presencia, invocamos tu misericordia. Y te pedimos, Padre, te adoramos, te bendecimos, te pedimos que llegues a cada uno de los hermanos, a los que están tristes, a los que están, Señor, quizás pasando por un momento de dolor, también te los encomendamos. Señor, y en esta tarde, ya que tú eres grande y eres amoroso, ponemos en tus manos todo. Todo lo que aquí podamos hacer, lo que aquí podamos decir, que sea, Señor, ungido por tu Espíritu, que sea, Señor, utilizado por tu gracia. Gracias, Señor. Adorado y bendito sea tu nombre. Alabado seas ahora y siempre, por los siglos de los siglos. Amén. Hermanos, aprovechando que estamos en el mes de mayo, queremos también dedicar algún canto especial, ¿verdad?, para nuestra Madre, la Virgen Santísima. Y pues quedamos en eso, en escucharlo.

0: seres de la.
1: Hermanos, en este día lunes 11 de mayo, ya en las semanas, en la sexta semana de Pascua, estamos en ese ambiente que nos conduce hacia la fiesta de la Ascensión del Señor. Seguidamente seguidamente también celebraremos lo que es el Pentecostés. Y las lecturas para hoy, lunes, que se nos presentan, la primera está en el libro de los Hechos de los Apóstoles, capítulo 16, versículos del 11 al 15. Y el salmo responsorial es el salmo 149. En la primera lectura se nos dice: por aquellos días zarpamos de Troade y navegamos rumbo a Samotracia. Al día siguiente hacia Neápolis y de ahí a Filipos, colonia romana y ciudad principal de la región de Macedonia. En Filipos nos quedamos unos días y el sábado salimos de la ciudad y nos fuimos por la orilla del río hasta un sitio donde solían tenerse las reuniones de oración. Ahí nos sentamos y trabamos conversación con las mujeres que habían acudido. Entre las que nos escuchaban había una mujer llamada Lidia, de la ciudad de Tiatira, comerciante en púrpura que adoraba al verdadero Dios. El Señor le tocó el corazón para que aceptara el mensaje de Pablo. Después de recibir el bautismo junto con toda su familia, nos hizo esta súplica: si están convencidos de que mi fe en el Señor es sincera, vengan a hospedarse en mi casa. Y así nos obligó a aceptar. Palabra de Dios. La respuesta al salmo es: el Señor es amigo de su pueblo. Aleluya. Entonen al Señor un canto nuevo en la región litúrgica, en la reunión litúrgica proclámenlo. En su Creador y Rey, en el Señor, alégrese Israel, su pueblo santo. En honor de su nombre que haya danzas, alábenlo con arpa y tamboriles. El Señor es amigo de su pueblo y otorga la victoria a los humildes. Que se alegren los fieles en el triunfo, que inunde el regocijo sus hogares, que alaben al Señor con sus palabras, porque en esto su pueblo se complace. Aleluya, aleluya. El Espíritu de verdad dará testimonio de mí, dice el Señor, y también ustedes serán mis testigos. Lectura del Santo Evangelio según San Juan. Gloria a ti, Señor Jesús. En el capítulo 15 del versículo 26. En aquel tiempo Jesús dijo a sus discípulos: cuando venga el Consolador que yo les enviaré a ustedes de parte del Padre, el Espíritu de verdad que procede del Padre, Él dará testimonio de mí, y ustedes también darán testimonio, pues desde el principio han estado conmigo. Les he hablado de estas cosas para que su fe no tropiece. Los expulsarán de las sinagogas, y hasta llegará un tiempo cuando el que les dé muerte creerá dar culto a Dios. Esto lo harán porque no nos han conocido ni al Padre ni a mí. Les he hablado de estas cosas para que cuando llegue la hora de su cumplimiento, recuerden que ya se lo había predicho yo. Hermanos, esta es la palabra del Señor. Gloria, honor a ti, Señor Jesús. Ya escuchamos, hermanos, las lecturas que corresponden al día de hoy. Y para meditar un poco en el Evangelio, estamos siguiendo una secuencia en la cual Jesús está prácticamente despidiendo de sus discípulos. Y toda despedida sabemos nosotros que no es agradable muchas veces. Trae consigo tristeza, trae a veces decepción, trae pérdida de esperanza. Jesús está prácticamente se está despidiendo, diríamos casi, de sus discípulos, y a él le preocupa la condición en que ellos quedan. porque cuando él está, cuando él está con ellos, todo pasa por él. Es él el que sale, digamos, enfrente de sus discípulos, es él el que toma la palabra, es él el que hace todas las cosas. Y sus discípulos saben que Jesús sabe que sus discípulos salieron, dice él, al dejarlos solos, ocurrirá quizás cualquier situación. Entonces, él encuentra una salida a esa condición. Y la salida que él encuentra es que estos discípulos prácticamente, es necesario que él se vaya. En otra parte Jesús va a decir, les conviene que yo me vaya. Porque yo, dice él, voy al Padre. Y ante esa presencia del Padre, él sabe que hay muchas cosas que puede hacer. Interceder por sus discípulos, interceder por ellos. Y dice él, desde ahí les voy a enviar el Espíritu Santo. ¿Para qué necesitan los discípulos el Espíritu Santo? En la vida de cada cristiano sabemos que nuestra fe tiene a veces condiciones de subida y de bajada, tiene condiciones de pérdida, se puede decir. Muchas veces perdemos la fe, aparentemente, o a veces ocurre ciertamente. Pero hay momentos en que nosotros andamos, como quien dice, al tope, andamos arriba, ¿verdad? Con la fe fuerte, uno siente que la fe a veces la anda fuerte y que cualquier cosa que venga puede ser vencida. Pero cuando los discípulos, eso ocurre cuando el Espíritu Santo, mejor dicho, está en la vida del discípulo. Si no hay Espíritu Santo, cualquier cosa, por insignificante que sea, cualquier dificultad, por pequeña que sea, nos saca de paso. Y nos hace perder lo que nosotros a veces creemos tener, la fe. Entonces, Jesús está diciéndole a los discípulos, miren, yo les voy a enviar, les voy a enviar, dice él, el Espíritu de verdad. Yo les enviaré a ustedes de parte del Padre el Espíritu de verdad, que procede del Padre. Decía anteriormente que nosotros de alguna manera ese Espíritu Santo lo necesitamos, es urgente en nuestra vida, es una prioridad, no es algo como quien dice, bueno, ahorita lo necesito, después ya no, sino que es algo que tiene que ser perenne, algo permanente en nuestra vida. Y Jesús acá lo nombra lo describe con una palabra, el Espíritu de verdad. ¿Por qué Jesús lo llama el Espíritu de verdad? El Espíritu de Dios, digamos, en la vida de la persona que cree en Dios, viene a definir los campos, viene a definir los terrenos, diríamos. Si yo estoy caminando en la mentira, el Espíritu de Dios me viene a descubrir. Si mi vida de fe es a veces engañosa, el Espíritu de Dios me lo dice. Me lo descubre. O sea, no es el Espíritu de Dios, no viene para encubrir mis errores, no viene para encubrir mis mentiras, diríamos. Porque a veces en nuestra vida de fe nos volvemos eso, cristianos mentirosos. Viene para descubrirlo. Por eso Jesús lo describe como el Espíritu de verdad. Diríamos de verdad, o sea, no es un espíritu ficticio. Qué triste cuando a veces en nuestra vida queremos vivir de apariencia. A veces hago cosas que emulan, digamos, la acción del Espíritu Santo, pero que en el fondo no son genuinas, no son verdaderas. Y cuando eso ocurre,

trabaja por convicciones. Si nosotros estamos convencidos de la presencia de Dios, ese espíritu va a ir actuando. A veces puede ser que yo crea que Dios está actuando en mi vida, porque a lo mejor cuando oro, lloro, ¿verdad?, se me aparecen lágrimas. Pero aparte de ahí no hay mucha esencia, no hay realidad en mi vida. Simplemente me emocioné. O cuando veo a otro quizás que llora también. A veces nosotros somos así, como que nos dejamos contagiar por la actitud de otros. Si otro llora, yo lloro. Si otro me contagia en esas condiciones. Pero Jesús dice, miren, yo les voy a mandar, les enviaré desde el Padre el Espíritu de la verdad. ¿Y a qué viene ese Espíritu de la verdad? Ese dice Jesús, no lo dice acá, pero en otra parte nos lo dice. El Espíritu de la verdad los llevará a la verdad plena, a la verdad completa. Y ese Espíritu dice, dará testimonio de mí. Y ustedes, dice Jesús, también darán testimonio. Veamos una cosa. El Espíritu no actúa por sí solo. Claro que en nuestra vida tenemos que dejarlo actuar. Pero el Espíritu Santo no fuerza a nadie. Es más, nuestra propia salvación, nuestra vida de fe, nuestra salvación personal se define también en el campo de nuestra voluntad. El Espíritu Santo no nos obliga. Él da testimonio. Y ese testimonio que da el Espíritu Santo queda en ese sentido, en la libertad de que yo crea o no crea ese testimonio. Si yo no estoy dispuesto a creerle, a creer ese testimonio de ese Espíritu, pues no, igual, no cambia nada en mi vida. Pero cuando yo le creo, cuando yo dejo que ese Espíritu actúe en mi vida, entonces ya estoy también pasando al campo donde yo puedo dar testimonio. Porque ya ocurre lo que decía aquella gente, ¿verdad?, cuando aquella señora que Jesús encuentra en el pozo y ella les dice, vengan a conocer a alguien que yo he visto y que me ha dicho todo de mi vida. Cuando ella les da testimonio, ya después, cuando ellos llegan y escuchan a Jesús, le dicen, ya no creemos tanto por lo que tú nos dices, sino que nosotros lo hemos visto y lo hemos oído. ¿Qué significa eso? Ya el testimonio se vuelve personal. Ya el testimonio se vuelve algo propio, diríamos. No propio en el sentido de que es mío, sino que es Dios el que está actuando en mí, pero yo estoy dando testimonio de lo que Dios está haciendo en mi vida. Ustedes, dice Jesús, también darán testimonio mío, porque han estado conmigo. ¿Desde cuándo? Bueno, desde el principio, desde que usted conoció a Jesús, si usted ha estado con Él, llega el momento en que usted tiene que dar testimonio de Él. Y no hay nada más maravilloso que comprometernos con ese testimonio. Ahora, Jesús hace ver también una cosa. Ese testimonio acarrea algunas dificultades. Ustedes saben que todo cristiano que se define por Cristo, así de una forma, digamos, radical, de una manera completa, va a tener muchas dificultades. Y les está diciendo Él, miren, les he hablado de estas cosas para que su fe no tropiece. O sea, no los mando a ciegas, no los mando ignorantes, no los mando que desconocen todo. Yo los mando advertidos, yo los envío con esa advertencia. Su testimonio les causará dificultades. Los expulsarán, dice, de las sinagogas. Y hasta llegará un tiempo cuando el que les dé muerte creerá dar culto a Dios. Vean, el testimonio de Jesús, el testimonio de la fe en Dios, para muchos hermanos

representa aún a riesgo de su vida misma. ¿Y quiénes causan esa? ¿Quiénes son los que generan a veces esa situación? A veces los mismos hermanos de fe. Para nosotros no es ningún secreto, ustedes lo saben. Por ejemplo, en nuestro país tenemos un testimonio grande. ¿Quiénes son los que buscan, por ejemplo, en nuestro mártir San Óscar Romero? ¿Quiénes son los que planean su muerte? Son hermanos católicos. Son ellos los que planifican eso. ¿Y por qué lo hacen? Porque creen, ven en la figura de Monseñor una amenaza. Una amenaza a veces hasta en contra de la fe. Está destruyendo la fe. La está contaminando con otras ideas. Y a veces también, ¿a qué lo llevó? A la muerte misma. Entonces, los que lo hacen muchas veces creen en eso, cumplir la voluntad de Dios. Que no nos asuste entonces a nosotros si usted, como cristiano que quiere ser verdadero, causa dificultades, causa problemas, causa molestia, a veces hasta a sus mismos hermanos. Porque si usted anda de verdad con ánimo, con deseo de servir al Señor, van a decir algunos, va, este sí, hasta loco, este ya lo van a ver, ya le va a pasar rápido, eso es una emocionado que anda, pero ya se le va a acabar, como quien dice, se le va a agotar la batería. Pero Jesús dice, los que lo hacen, ¿por qué? Porque no nos han conocido, dice Jesús, ni al Padre ni a mí. Ahora, dice Jesús, les he hablado de estas cosas para que cuando llegue la hora de su cumplimiento, recuerden que ya se lo había predicho yo. ¿Por qué dificultades estamos pasando ustedes o nosotros, hermanos? Ojalá que no hayan problemas, pero si hay problemas, que los haya por la causa de Cristo. Que no tenga que sufrir yo porque a lo mejor soy incómodo, porque a lo mejor no puedo convivir con los demás, sino porque Dios está actuando en su vida, está actuando en mi vida. Hermanos, pidámosle al Señor la gracia de su Espíritu, pidámosle al Señor la fuerza de su presencia, ese paráclito que Jesús ofrece como sostén para nuestra vida, que esté en nosotros y que sea para nosotros eso, un sostén, un lugar donde nos apoyamos, un lugar donde encontramos consuelo, un lugar donde encontramos paz, donde encontramos alegría, donde encontramos esperanza sobre todo, ya que en este tiempo necesitamos la esperanza para seguir creyendo en Dios. Hermanos, que Dios en su gracia y su misericordia nos acompañe y que esto que hoy hemos reflexionado nos anime. Jesús nos ofrece su Espíritu. ¿A quiénes? A los que sienten necesidad de Él, a los que saben que su vida sin Él está vacía. Pídale a Dios su Espíritu Santo, pídale a Dios su gracia y dígale que sin Él nada podemos. Vamos a quedar en escucha de otro cantito para después escuchar los avisos.

0: avisos parroquiales. El martes 12, Santa Misa en la sede a las 6:30 a.m., reunión de clero y reunión de equipo de trabajo de retiro 1 y equipo 2 a las 3 de la tarde en el Salón San Juan Pablo II. También habrá víspera en la comunidad del Baratillo a las 6 p.m. El miércoles 13, Santa Misa en la sede a las 6:30 a.m. y fiesta patronal en la comunidad del Baratillo. La misa será a la 1 de la tarde. El jueves 14 habrá Santa Misa en la sede a las 6:30 a.m. y Santa Misa en los Melgares a las 3 p.m. Hora Santa a las 6 p.m. Víspera en la comunidad de los Venturas a las 7 p.m. El viernes 15, Santa Misa en la sede a las 6:30 a.m. y fiesta patronal en la comunidad de los Venturas. La misa será a la 1 p.m. El sábado 16, Santa Misa en la sede a las 6:30 a.m. y por la tarde a las 2. Estamos invitados al Pentecostés diocesano. Habrá un tema especial: abre tu corazón al Espíritu Santo y renacerás desde dentro. Como invitado estará el hermano Sergio Olmedo. Hermanos, esta invitación es para todos nosotros, especialmente la comunidad de la parroquia. Habrá visita, habrán parroquias, muchas quizás de la diócesis también, con presencia en nuestra iglesia. Asistámoslo y llenémonos de su gracia. El domingo 17, la Santa Misa a las 6 de la mañana, convivencia de la pastoral juvenil en la comunidad de la aldea, iniciando a las 8:30 p.m., Santa Misa a las 9 de la mañana y la Santa Misa en el Inmaculado Corazón de María a las 11 de la mañana. Y Santa Misa también en la sede parroquial a las 5 p.m. La liturgia del próximo domingo de las 9 a.m. le corresponde a la zona 6, San Juan María Vianney, y anima el hermano Henry. El hermano Edgar Lazo, hijos y nietos, invita a familiares y amistades a fin de novenario por cumplir 4 años de fallecida Faustina Salvador Bonilla de Lazo. Se llevará a cabo el lunes 18 de mayo, iniciando con la Santa Misa a las 3 p.m. y un rosario a las 4:30 p.m. en la ermita de la comunidad de Los Ranchos. Por acompañar, agradece Edgar Lazo, hijos y nietos. Digna y Mérita Reyes invita a familiares y amistades a una asamblea por cumplir 6 meses de fallecido Kevin Joel Reyes. Se llevará a cabo domingo 17 de mayo a las 3 p.m. en su casa de Cantón Mojones, Caserío La Aldea. Por acompañar, agradece Digna y Mérita Reyes y familia. La comunidad católica de la comunidad católica del Baratillo invita a todos los hermanos a participar de su fiesta patronal en honor a Nuestra Señora de Fátima, que se llevará a cabo los días 12 y 13 de mayo. El martes 12 de mayo se inicia con la procesión a las 4 p.m., saliendo del Paso de las Lajas, y la Santa Misa es a las 6 p.m. Y el miércoles 13 de mayo, convivencia a las 9 a.m. y la Santa Misa a la 1 de la tarde. Invita a la comunidad y sus delegados. Ángela García invita a familiares y amistades a fin de novenario por cumplir 1 año de fallecido Wilfredo García Velázquez. Se llevará a cabo el 17 de mayo, iniciando con la Santa Misa a las 6:30 a.m. y la asamblea a las 5 p.m. en su casa de habitación en el barrio Las Delicias. Por acompañar, agradece Ángela García y hermanos. La familia Benítez Reyes invita a familiares y amistades a los rezos por cumplir 1 año de fallecido José Rosendo Benítez. Los rezos darán inicio el viernes 8 de mayo a las 4 p.m. en su casa de habitación, Caserío Los Hernández, Cantón Tulima, finalizando el sábado 16 de mayo con el Rosario de Ánimas a las 11 a.m., Rosario a la Virgen a las 2 p.m., y la asamblea a las 3 p.m. Por acompañar, agradece la familia Benítez Reyes. Los hermanos del sector central nos han hecho llegar el listado de los lugares donde se celebrarán las Flores de Mayo. Y en el barrio El Calvario dice, bueno, en el lunes 11 de mayo, me imagino que ha de ser después, ya no pusieron la hora, pero me imagino, a las 5 dice, ahorita a las 5, en casa de Carlos y Erlinda Fuentes. El martes 12 de mayo en casa de Marlene y Rubio. El miércoles 13 de mayo en casa de Mari Fuentes. El viernes 14 en casa de Berta Álvarez, en la colonia La Ponderosa. Y el viernes 15 de mayo en casa de Lucía Antonia de Guzmán. El sábado 16, casa de María Concepción Escobar. Domingo 17 de mayo en casa de Cristela de Jesús Ventura. Todas las flores serán a las 5 p.m. Se nos pide orar por los hermanos que han aportado para el programa y piden oración. Por la hermana María Jacinta Herrera, por María Hilda Torres. Pide oración por ella y sus hijos, de Caserío El Cerro, San Sebastián. Por Francisca también, hermana Francisca Salmerón. Aquí tenemos otra invitación. La comunidad San Isidro Los Venturas te invita a nuestra fiesta patronal en honor a nuestro patrono San Isidro Labrador, a realizarse los días 14 y 15 de mayo con la siguiente programación. El jueves 14 de mayo, gran procesión con la imagen de nuestro patrono a las 5 p.m. saliendo del centro escolar Cantón El Algodón, y Santa Misa a las 7 p.m. Viernes 15 de mayo, gran convivio espiritual, iniciando a las 9 de la mañana y finalizando con la Santa Misa a la 1 de la tarde. Ven y nos gozaremos con el Padre y el Hijo y el Espíritu Santo. Te invitan los delegados de la comunidad, la hermana Elida Argentina Ventura y Pedro Ángel Núñez. Hermanos, estamos invitados a estas fiestas. Bueno, terminamos entonces pidiéndole al Señor su bendición. Padre, gracias por este momento en que nos has permitido estar en este lugar. Honramos tu nombre, glorificamos tu presencia. Te pedimos que nos cubras con tu gracia, que bendiga, Señor, especialmente la vida de cada uno de los hermanos, a los que están enfermos. Por estos hermanos que piden oración, te suplicamos por la hermana María Jacinta Herrera, por la hermana María Hilda Torres, por su familia, por ella, por la hermana Francisca Salmerón. Derrama sobre ellos, Señor, y sobre todos los que necesitan tu gracia, tu amparo y protección. Padre, bendice también nuestros campos. En esta hora te pedimos que bendigas nuestros lugares, nuestras comunidades, con la lluvia que la necesitamos. Padre, gracias. Te lo pedimos a ti, porque sabemos que tú todo lo puedes. Señor, pedimos tu bendición. Dulce Madre, no te alejes, tu vista de mí no apartes, ven conmigo a todas partes y solos nunca nos dejes. Ya que nos quieres tanto como verdadera Madre, intercede para que nos bendiga el Padre, el Hijo y el Espíritu Santo. Amén. Hermanos, buenas tardes. Alabado sea Jesucristo.
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6: 5-4 minutos.
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6: Muy buenas tardes, ¿qué tal? ¿Cómo están, estimados amigos? Son las 5:05. Sean todos bienvenidos al programa de Atardecer Ranchero, aquí a través de Fabuloso FM. Ahí nos están pidiendo, don David Molina nos está pidiendo algunos éxitos de don Vicente Fernández, así que con gusto vamos inmediatamente a complacerle sus peticiones musicales en este día lunes, 5:05 en Fabulosa FM. Comenzamos así. Esli Muñoz, bienvenido, saludos.

Son las 5:14. Buenas tardes, lunes 11 de mayo.

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4: Bueno, 5 de la tarde ya con 26 minutos, Atardecer Ranchero aquí en Fabulosa FM. Ayer, miren, la señora me dice a mí, ve que el hijo iba llegando, va, con un zorramo. Vaya, dijo la señora, fin se acordó este desdichado, dijo, que tiene la mamá viva, dijo. Y el baboso, mire, le llevó un ramo, pero de cilantro a la mamá, le dijo, a la pichinga. Y le dije, la mamá, esto me atrae. Sí, mamá, porque las flores no se comen y el cilantro sí echa a la sopa ahorita. Le dije, a acabar, la señora dijo, pues no vamos a echar a la sopa, dijo. Tiene razón este cipote. Igual el dentista, le dije a Paquito, mira, Paquito, ¿querés que te duerma las muelas?
5: Está bien, doctor, pero contra que me la despierte para la cena.
4: Vamos con el caballo Prieto Sabache, ¿cómo olvidarte? Como dice don Antonio Aguilar, vaya pues don Antonio. ¿Cómo?

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1: casa. 5:30 minutos.
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0: 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Es que soy constante. 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

0: Son las 5 de la tarde con 38 minutos.
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0: Hola.
1: Hi.
0: ¿Cómo estás?
1: Pues bien, dentro de lo que cabe.
0: Oye, tu trabajo, ¿cómo va?
1: Ahí va, tú sabes, echándole ganas.
0: Bueno, nomás llamaba para decirte que la verdad te deseo lo mejor del mundo y que pues que te vaya bonito.